feliz, así que es un entusiasmo cada noche del acero para mí buscar todo el tiempo noticias interesantes para compartir, todo el tiempo estar pensando en ponerme los auriculares, cerrar los ojos y largarme a hablar. Así que siendo miércoles, tal vez el día en términos culturales más difícil, ese es el día que nos hace sentir empantanados en la mitad de la semana, vamos a presentar a quien me ayuda a hacer todo esto verdaderamente liviano. Y estoy hablando de la musicalización, edición y operación técnica de mi queridísimo Rodri Grondona. Rodri Grondona y yo ya somos amigos. Quiero que quede claro esto, ¿eh? Nos podemos pelear, podemos tener diferencias, pero hay algo anterior que es inquebrantable y es la relación genuina y hermosa que nos acompaña desde hace muchos años. Entró este año, pero me tiene completamente sorprendida. Yo tengo muchos, muchos años de profesión y nunca tuve un productor como Martín. Así que Martín Arrojo es el que se ocupa de buscar la información de las curiosidades del mundo nocturno. Ustedes saben que el mundo tiene cada vez más población. Y como en algún momento de la inmigración argentina tuvimos la famosa cama caliente, que por gran demanda esa cama nunca estaba desocupada, 12 horas dormía uno, 12 horas u 8 horas dormía uno, 8 horas dormía otro, y así, el mundo también está teniendo un lado B, que es el lado oscuro de la luna o las curiosidades nocturnas. Martín Arrojo es mi mejor productor en muchísimos años y no saben el orgullo que me da poder decirlo. Pero no estamos solos, tenemos un montón de gente trabajando, aguantando, corroborando en términos técnicos todo lo que hacemos para que salga a la luz. Están los manejando las redes y la comunicación, y estoy viendo cosas en términos de comunicación que nunca había visto en Radio Cero. Y no saben lo feliz que me ponen. Tenemos a Nacho Bianchi en la coordinación general, un montón de anónimos que están del otro lado. Y lo que digo de un tiempo a esta parte, que es lo que más me gusta decir, tenemos el corazón dispuesto y nos tenemos todas las noches en este encuentro. Noche del acero de miércoles, amigos. Tenemos un mail también, disculpen. La noche del acero, @radiocero.fm. Ya me iba a largar y me falta un montón. Estamos en el 98.9 del Dial en Mar del Plata, en el 107.5 del Dial en Pinamar y en el 91.1 del Dial en Mendoza. ¿Qué quiere decir esto que estoy aclarando? ¿Por qué doy la dirección analógica del Dial? Porque si se corta la luz, si se corta internet o si se cortan las dos juntas, ustedes no se quedarían jamás sin radio. 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Bueno, ahora sí, dije el mail, dije el staff, dije los medios de comunicación, dije los diales, dije. Empezó la noche del acero de miércoles. Bienvenidos.

0: La primera noticia que les quiero compartir me parece lisa y llanamente deliciosa. No es ni otra cosa que un anuncio contado en primera persona por unos personajes que son muy, muy, muy famosos en el mundo entero. Y estamos hablando de, nosotros la conocemos como la rana René, Piggy, la chancha Piggy, la amo, y una serie de personajes que en esta oportunidad invitaron a Chris Martin, el cantante de los Coldplay, a invitar o a mencionar o a hacerse partícipes de lo que va a ser este Mundial de Fútbol 2026, que estamos ahora a horas nada más de empezarlo. Y lo que son los que son, ay, hoy estoy tremenda, hablo del Mundial y me pongo muy nerviosa. Los que somos futboleros ya estamos, ¿no? Medio como enloquecidos. Lo que digo de un tiempo a esta parte es que, lejos de contar yo la noticia, si tengo la posibilidad de que la noticia la cuenten los mismos protagonistas, bueno, vamos allá. Y vamos a escuchar un diálogo que tiene Chris Martin, como dije recién, con algunos integrantes de los Muppets, y mencionan a los personajes que quisieran. Ellos expresan un deseo y, por supuesto, Chris Martin les confirma que ese deseo se puede cumplir en realidad. Así que voy a subir un poco el volumen y vamos a alargar en primera persona si hay que hacer algún tipo de traducción, y si lo necesitan, lo hacemos todos juntos. Están jugando al fútbol. Chris Martin. Está explicando que por primera vez va a haber un show de medio tiempo en el Mundial. Show de medio tiempo. ¿Y qué es eso? Pregunta. Bueno, ahí dice que es donde la gente se junta, canta y baila. ¿Los monstruos también? Pregunta por él. Sí, somos una gran familia. Y ahí empieza, ¿eh? ¿Me ayudarías a encontrar grandes estrellas para el show? Esa es la charla. Primera invitada, Madonna.
1: BTS.
0: Bueno, gente, los invito.

cantar. Entonces Chris Martin le dice, no se trata de vos, esto es bastante más grande. Y a ver a quién invitan. Y ahí está la última invitada. Amigos, voy a ponerle pausa. Por supuesto que lo pueden seguir escuchando ustedes, pero si podemos escuchar a Chris Martin y a los Muppets anunciando a quienes yo ya les había anunciado hace muchos días, sin lugar a dudas va a ser mucho más divertido para ver. Y si la primera noticia que compartimos tenía como protagonista a Chris Martin sentado, rodeado de los Muppets y hablando de que por primera vez en la historia de los mundiales de fútbol va a haber un show de medio tiempo, vamos a presentar una canción de Chris Martin, por supuesto con su banda, los Coldplay. En el año 2003 sacaron el disco A Rush of Blood to the Head y lo que vamos a escuchar de acá es God Put a Smile Upon Your Face. Para el que quiera subir el volumen, por supuesto, en esta noche del acero de miércoles que está empezando.

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y no lo puedo evitar. En algún momento tenemos que hablar de algún chisme y cuando estas cuestiones aparecen yo no me le achico al chisme, ¿eh? Y el chisme tiene que estar en el lado B de la televisión, con una de las actrices para mí con la cara más perfecta que nos ha dado la industria, conocida como Celeste Cid. La nota dice que no pudo resistir el final de una amistad que la tenía prendada desde hacía muchos años. Ustedes saben que tener un amigo un poco es enamorarse de él, ¿no? De lo que nos provoca, de las buenas sensaciones que nos produce, de los buenos momentos que vivimos. Enamorarse de un amigo no tiene que tener una significancia sexual. Yo me enamoro de los atardeceres, de las bellas canciones, de los abrazos de mis amigos. Y esto es lo que pasaba un poco con Celeste Cid y su amiga, que hace muchos años empezaron un proyecto juntas, este proyecto era de una marca de ropa. La marca de ropa contaba con el apellido de ambas, su amiga es Paula Cohan, y este emprendimiento no pudo sobrevivir a un montón de diferencias que empezaron a tener, pero no es que estas dos amigas hace muchos años se juntaron, hicieron un emprendimiento de ropa, el emprendimiento de ropa no sirve, bajan el emprendimiento y sigue la amistad. Este emprendimiento de ropa, que empezó a tener serias dificultades entre una y otra, terminó definitivamente con la amistad de ambas, algo que a mí me sorprende enormemente, cómo una prenda, cómo un pedazo de trapo puede terminar con la amistad de estas dos mujeres que en algún momento tuvieron tanta confianza una en la otra que deciden darle vida a este emprendimiento que, bueno, fracasó después de muchos años. La marca de ropa tiene el apellido de ambas, como dije hace un rato, empezó en el año 2019. Entiendo que la industria de la ropa en la República Argentina está atravesando tal vez su peor momento, pero lo que me pone triste es que esto terminó con la amistad de dos mujeres que era muy anterior a una prenda. Bueno, esa es la noticia. No existe más la marca de ropa, pero tampoco la amistad entre Celeste Cid y Paula Cohan. Mind, Body and Soul, mente, cuerpo y alma, es una mujer muy, muy enorme para mí. Cuando sale a cantar, sale descalza. Yo la he visto de gira, atravesando aeropuertos sola, con el carrito de su bebé y su panza, o con los dos carritos ya. Estoy hablando de la bellísima Joss Stone y el gran You Had Me, para el que quiera subir el volumen en esta noche del acero de miércoles.

Se viene nuestra primera curiosidad del mundo nocturno y nos vamos a ir a una actividad clandestina en las catacumbas de París, amigos. Las catacumbas de París son uno de los puntos turísticos más visitados del mundo entero. Sin embargo, no todos conocen la intensa actividad nocturna y clandestina que se desarrolla en su extensa red subterránea. Allí actúa un grupo conocido como son los catáfilos, que están conformados por exploradores urbanos que recorren el subsuelo de noche para organizar encuentros paraculturales, proyecciones de cine, recitales y encuentros culturales improvisados en la completa oscuridad. Este fenómeno ocurre en un laberinto que tiene más de 300 kilómetros de túneles y antiguas canteras de piedra caliza. Y aunque es una pequeña la parte, es muy pequeña la partecita que está abierta al turismo, donde descansan los restos de 6 millones de personas trasladadas entre los siglos XVIII y XIX por una cuestión de salud pública, la mayor parte del sistema de túneles permanece cerrada desde el año 1955 porque se cumplen dos riesgos: de derrumbe y el más importante, el de desorientación, y te la regalo, ¿eh? La historia que les estamos contando, 20 metros bajo tierra, es impactante. Hace algunos años, la policía descubrió en el fondo del túnel una sala de cine clandestina, proyector, pantalla, sillas y un bar. Pero la noche subterránea también tiene su lado oscuro. Se registraron muertes en fiestas ilegales y rescates dramáticos de personas que pasaron varios días perdidas, sin señal de celular y que terminaron con una hipotermia severa. Con el tiempo, este movimiento creció tanto que la policía de París mantiene desde hace algunos años una unidad especial de control subterránea conocida como los Cataflics, que se encargan de patrullar y desalojar las actividades ilegales en los túneles. En su momento fueron minas de piedra y después fueron refugios de la resistencia durante la Segunda Guerra Mundial, pero hoy es un mundo paralelo. El Bajo París a la noche no termina en la superficie. Hay que meterse en estas catacumbas y largarse a vivir. El bellísimo disco que confieso no tener salió en el año 2007 y tiene un nombre hermoso: Coco. Estamos hablando de la gran Colby Kylatt y su Bubbly, para el que quiera subir el volumen, por supuesto, en esta noche del acero de miércoles.

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3: Bueno, la noticia es espectacular, gente. Por favor, pueden prestar atención, los del fondo, pueden prestar atención. Benito Fernández, ¿saben quién es? Es un diseñador argentino que tiene muchísimas colecciones y mucha historia del diseño en su haber. Va a demandar a la marca Zara. Zara es de un español que tiene locales y sucursales en el mundo entero, por supuesto, incluidos los grandes shoppings de la República Argentina. ¿Y por qué Benito Fernández va a demandar a la marca española Zara? Porque la marca Zara ha contratado a otro Benito, no tiene nada que ver con Fernández, lo conocemos como Bad Bunny, está en este momento de gira por Europa, estuvo hace unos días en España, el concierto del Bad Bunny, que habla todo así, tiene como característica una casita, que es como el reducto más very important person, o VIP, si quieren llamarlo, del mundo entero, porque solo y solo en esa casita se meten famosos. Bueno, tiene un convenio entonces Zara con el Bad Bunny y una línea de ropa que le pusieron Benito Antonio. El reconocido diseñador Benito Fernández dice que se siente completamente impactado e intimidado, por lo cual va a tomar acciones legales contra la firma y el artista porque están afectando a su nombre original, que debe estar registrado, intuyo, y desde hace muchos años antes. La pregunta del millón, ¿ustedes qué opinan? En el año 1997, The Verve presentó el discazo Urban Hymns o Himnos Urbanos. Lo que vamos a escuchar acá es un himno urbano, sin discusión. Bittersweet Symphony, para el que quiera subir el volumen en esta noche del acero de miércoles.

Hace un rato les contaba la noticia de que Benito Fernández le va a hacer un juicio a Zara porque tiene al otro Benito con una línea exclusiva de ropa y esa línea se va a llamar justamente Benito Antonio. ¿Por qué vuelvo a hablar de esto? Porque la semana pasada les había contado que en la nueva saga de Toy Story va a salir el Bad Bunny, ¿no? Bueno, hasta acá el contexto. Esto es para meternos en situación, porque voy a volver a hablar de Toy Story 5 con un nuevo invitado o un nuevo participante de la película. Ya uno está confirmado, es Bad Bunny. ¿Saben quién es el otro? Sí, para nosotros es Elvisa, pero para la gente del mundo entero es Bizarrap. Bizarrap acaba de publicar en sus redes una foto en la que está acostado, tapándose la cara con una visera, girando la mandíbula hacia el lado derecho, o sea, está con la cabeza inclinada hacia la derecha, completamente tapada para que se vea el hombro. Y en el hombro, busquen la foto, miren quién está sentado. No, no voy a spoilear la foto, porque la foto es una ternura. Vayan y vean. Pero confirmación de esta noticia, Elvisa, Bizarrap, va a participar con su voz en un personaje. El de Bad Bunny era una porción de pizza, ¿se acuerdan? ¿Quién será Elvisarrap? Menudo misterio, no lo pienso develar. Vamos a viajar todos juntos al año 1992, cuando una banda conocida como Saigon Kick o La Patada de Saigon presentaba el disco The Lizard. Lo que vamos a escuchar de este trabajo es Love Is On The Way, para el que quiera subir el volumen, como digo siempre, en esta noche del acero de miércoles.

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5: Viene en este instante la segunda y última curiosidad del mundo nocturno y tiene que ver con una cantera de mármol que está en Grecia y en donde se hacen fiestas nocturnas. Y son las famosísimas canteras de Dionisio que están en Atenas, que son famosas por el suelo en donde se hace 2.500 años se extrajo el mármol para construir la Acrópolis y el Partenón. Y se consolidaron de un tiempo a esta parte como el mayor epicentro para el turismo nocturno, que abre sus puertas a eventos culturales y espectáculos masivos de música electrónica, amigos. Esta reconversión artística sitúa al histórico predio a la vanguardia de una tendencia mundial con un montón de productoras que utilizan estos espacios patrimoniales que están abandonados para darles vida durante la noche. El hito más multitudinario y reciente de esta fiesta nocturna fue el audiovisual del dúo de DJs suizos que se llaman Adriatique o Adriatic, pero se escribe Adriatique, que transformó el paisaje de la cantera en una pista de baile gigantesca para que todo el mundo pudiera disfrutarla. Este es el plan de la segunda vida para el predio, que comenzó a activarse en el año 2015, administrado por un grupo de gente que querían mitigar el espacio ambiental irreversible de la minería, transformando sus colosales terrazas de piedra en una especie de anfiteatro con una acústica natural que nadie puede discutir. Lo monumental de este espacio, que trasciende su faceta productiva tradicional, ya sedujo también a grandes marcas del mundo de la moda, que eligen sus muros iluminados como las pasarelas de desfiles de alto perfil, mostrando cómo el lugar se convirtió en un sitio clave para revitalizar la región en emprendimientos que solo y solo suceden de noche. Está a media hora de la capital griega. Está gestionado por la misma dinastía familiar desde el año 1877. Este yacimiento sigue funcionando en paralelo bajo una estricta política de residuo cero. Y su gran importancia histórica y comercial radica en la calidad única del mundo de este mármol pentélico, que tiene una extrema blancura y una resistencia tal que le permitió a estos templos sobrevivir durante siglos a las guerras e incluso a los terremotos. ¡Qué fascinante! En honor a la verdad, los que me escuchan desde hace mucho tiempo saben que a mí me gusta disfrutar de determinadas muletillas. Una es esta, en honor a la verdad, porque lo merece. Vamos a contar la historia desde su inicio. En el año 1966, cuando incluso un montón de nosotros siquiera habíamos nacido, dos personas, Ivo Rubik y Bert Kaempfert, componen una canción que la graba y la hace famosa por primera vez el gran Frank Sinatra. Esta canción ha sonado infinidad de veces, en infinidad de momentos, en infinidad de películas y en infinidad de discos. Pero la versión que eligió Rodrigo Grondona es lisa y llanamente la de Cake. Entonces, Strangers in the Night, para el que quiera subir el volumen, en esta noche del acero de miércoles.

La última noticia que voy a compartir es una declaración de Sting, que fue bajista y frontman de los Police. En un momento se fue de The Police, empezó su carrera solista, que es igual o más prolífica incluso que su carrera con los Police, y hace poco le hicieron una entrevista. Hablando del machismo que sucede en el mundo entero y de los femicidios que todos podemos comprobar, no solo en Argentina, no les digo nada en España, dice que a los hombres se les ha escapado algo. Y que eso que se les ha escapado tal vez sean los trabajos manuales en los que los hombres no pueden aplicar, que solo utilizan su fuerza física y que eso transforma a la masculinidad en una masculinidad tóxica. Le han hecho una entrevista en uno de los diarios más populares de Inglaterra. Por supuesto que la entrevista se la hicieron porque está promocionando una nueva obra de teatro. La obra de teatro de Sting se llama The Last Ship. Y el artista habla de que el hombre está cometiendo muchísimos errores, que tiene una masculinidad tóxica que es tremenda, pero es porque en términos generacionales a los hombres no se le permite el trabajo manual. Cuando habla de trabajo manual, dice, da ejemplos como, por ejemplo, coser, bordar, etc. Y que en ese sentido es necesario tener una inclinación en términos de masculinidades con esos trabajos manuales, que no hay necesidad de exacerbar la masculinidad porque cuando eso se exacerba, se transforma en violencia. La nota es interesantísima, por supuesto que presenta su obra de teatro, etc. Pero lo que dice es y reconoce es que la masculinidad en Occidente mínimamente es violenta, por poderosa o por lo que crean. Broadcast es el nombre del disco que en el año 1986 le pusieron los Counting Crows. No confundan Counting Crows con Counting Crows, son dos bandas diferentes. Lo que vamos a escuchar se llama I've Been In Love Before, para el que quiera subir el volumen, por supuesto, en esta noche del acero de miércoles que se empieza a despedir.

0: Muy bien, amigos, nos tenemos que ir. Estuvo en la musicalización, edición y operación técnica Rodrigo Grondona. En las curiosidades del mundo y sus nocturnidades, Martincito Arrojo. Ahora lo digo así para que no se confundan con Martina Rojo, porque él es Martín Arrojo y suena casi igual. Para todo lo demás estuve yo. Me llamo Carla Ritrovato. Recuerden que tienen la noche de la cero @radio0.fm y ahí nos encontramos. Un beso muy grande, que descansen y ojalá hasta mañana.
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10: Buenas noches para todos. ¿Cómo andan? Bienvenidos. Bienvenidos a Cero Playlist. Vamos a estar en vivo hasta las 12 de la noche, ¿eh? Vamos a estar cerrando el día. ¿Qué nos depara el día de hoy? Bueno, canciones, y muy buenas canciones. De hecho, vamos a estar hablando un poquito, por ejemplo, de Miss Lauryn Hill, dentro de, nada, instantes nada más, pero más o menos comentándole por dónde vamos a trazar el programa de hoy. Bueno, como ya dije al principio, sí, Miss Lauryn Hill, luego Mary J. Blige, ¿no? Su amiga. Vamos a pasar por Africa Express. Hay un poquito de Radiohead, hay un poquito de The Cure también, y también, por supuesto, nuestro queridísimo Jamiroquai. Amigos, comenzamos. Mi nombre es Gaby Girala, en vivo hasta las 12 de la noche, hasta que cierre la jornada. Bienvenidos a todos a

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1: Bueno, Miss Lauryn Hill explicó por qué nunca hizo un segundo disco después de Miss Education of Lauryn Hill, ¿no? Aquel disco icónico que tuvo lugar a finales de los 90, de hecho en 1998, considerado de hecho como uno de los mejores de la historia del rap. Y en propias palabras dijo lo siguiente: el éxito desmedido puede generar una avaricia que empieza a denigrar el arte por dinero. Fue lo que escribió hace, bueno, un tiempo a través de la red social de Instagram. La cantante dijo que la creatividad requiere expresión, exploración, experimentación y que los artistas pasan por distintas fases. En 2021 había afirmado a la revista Rolling Stone que su discografía nunca la presionó para grabar otro álbum. Y es allí que después tuvimos como algunas reinterpretaciones, versiones unplugged de Miss Lauryn Hill, pero no tuvimos un disco sucesor de aquel pico tan alto de finales de los 90, principio de los 2000. ¿Excusa perfecta? Pues claro que sí. Vamos a escuchar Lost One, que es lo que estamos disfrutando ahora, y luego la clásica canción Do Whoop That Thing de Miss Lauryn Hill.

Bueno, vamos a escuchar una canción llamada Johannesburg de Africa Express y vamos a pasar un momentito por el rap, ¿no? Lo tuvimos al principio, pero dentro de algunas canciones nada más lo vamos a abandonar y nos vamos a abocar un poquito más a un sonido más rockero.

uno de los The Black Keys, ¿no? Esta agrupación, este dúo que lo hemos escuchado muchísimas veces, en su proyecto en solitario, hace algo muy llamativo, más clásico, si querés. Amigos, lo que vamos a escuchar a continuación es a Dan Auerbach con algo llamado Heartbroken in Disrepair.

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siempre es momento de escuchar a los Grateful Dead, esta banda que supo tocar en las pirámides de Egipto. Luego, algunos DJs también lo harían, ¿no? Pero en su momento, allá por los 80, llamó muchísimo la atención. Escuchamos esta banda oriunda de San Francisco, pero desde los años 60, esto data hace muchísimo tiempo, y que cuando fallece el líder espiritual de la banda, hablamos de Jerry García, considerado por muchos uno de los mejores guitarristas de todos los tiempos, faltándole algunas falanges de la mano, la banda se disuelve. Todo sucedió en 1995. Amigos, lo que vamos a escuchar es a Grateful Dead.

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Y ahora sí nos despedimos. Hasta aquí llegamos con la versión del miércoles. Mañana jueves, por supuesto, los vuelvo a esperar a partir de las 11 de la noche. Amigos, mi nombre es Javi Girala y será hasta mañana. Chao, chao.

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0: Sabrina Carpenter. 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

0: Grace Abrams, That's All True. 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
1: 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Kendrick Lamar, SZA. Aldous Day.

0: Aldous Tay, Kendrick Lamar, SZA.
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0: 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Tate McRae. 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
10: Bueno, como todos los días, aquí estamos. ¿Qué tal? ¿Cómo andan? Buen día. Ignacio Nato Esteller aquí en la conducción. Estoy muy contento de haber amanecido en primera instancia. Siempre está bueno abrir los ojos y ponerse a trabajar, a leer las noticias más importantes, los principales portales de los diarios, hablar con las fuentes periodísticas, armar un lindo guión de radio. Estamos en vivo, estamos al aire. Y durante una hora vamos a escuchar muy buena música, la selección musical de Gaby Vélez, en la operación técnica, en la puesta en el aire de este programa. Y quien te habla, armar un compendio de noticias importantes de lo que ocurre en la Argentina, en el mundo, y sobre todo que te interese a vos para que tomes buenas decisiones durante todo el día. ¿Estás ahí? ¿Estás con nosotros? Arrancamos punto de partida a partir de este momento. Y lo hacemos como siempre con títulos. Ayer fue 3 de junio y a 11 años de la primera marcha, el país volvió a llenarse de pañuelos por ni una menos. En el gobierno, otra interna, Patricia Bullrich, le puso la renuncia sobre la mesa a Milei y el presidente se la rechazó. La reforma laboral ya está en marcha, la CGT la lleva a Ginebra, sí, allá, a Suiza. Y Argentina entró en el grupo de los 10 peores países para trabajar. Lo vamos a ampliar en un ratito. Tenés casi 40.000 millones de dólares ahorrados en los bancos argentinos y la mitad está durmiendo. Te cuento por qué te pagan tan poco también en un ratito. Cambia la BTV. La BTV es en realidad en Buenos Aires, la RTO, por ahí la conocemos más en el interior. Hay nuevos plazos, más talleres, hay precios liberados. Si tenés un auto, esto te toca de cerca. Y si tenés un auto, anda despacio, maneja tranquilo, porque vas a llegar siempre a donde tenés que llegar. Tal vez unos minutos más tarde, tal vez unos minutos antes, pero no te apures, porque veo muchos accidentes todos los días y veo mucha gente utilizando el celular cuando maneja. Viendo Instagram, respondiendo un mensaje de WhatsApp, el celu tiene que estar anulado. Escucha la radio, escucha Radio Cero. Por otra parte, arranca la cuenta regresiva, falta una semana para el Mundial. Y anoche también, yo soy fanático de esto, tal vez la voz un poco cansada habla de que me acosté tarde porque arrancaron las finales de la NBA y los New York Knicks dieron el primer golpe de visitante, le ganaron a los Spurs con este alien y tremendo jugador fuera de eje total que es Wembanyama, pero no le alcanzó. Jalen Brunson, el base, hizo un gran partido y ayer los Knicks arrancaron la serie 1-1. De todo esto hablamos hoy. Quédate, escuchemos buena música y empezamos de esta manera.

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2: Plaza de los Dos Congresos, ayer a la tarde, no entraba una persona más. No solo fue en Buenos Aires, hubo una marcha en Córdoba, en Rosario, acá en Mendoza en el kilómetro cero, en Mar del Plata, en La Plata, en Neuquén, Salta, Jujuy. El país entero bajo la misma consigna: vivas, libres y desendeudadas, nos queremos. 11 años pasaron desde aquella primera marcha del 2015 y el número que ordena todo esto sigue doliendo igual. Desde entonces hubo 3.205 femicidios en la Argentina, hagamos la cuenta fina, una mujer asesinada cada 30 horas. Solo en lo que va de este año, el observatorio Lucía Pérez cuenta 95 femicidios y detrás de cada uno, una familia. 66 chicos quedaron sin su mamá en estos 5 meses. La movilización de ayer se sintió todavía más fuerte por una seguidilla de casos recientes, algunos de ellos adolescentes, el caso de Agostina Vega, por ejemplo, que conmocionaron a todo el país y empujan a miles de personas, sobre todo mujeres, a la calle a pedir lo mismo de siempre: justicia. 11 años, 3.205, una cada 30 horas y los números no parecen aflojar. Son las 8 de la mañana, 5 minutos. 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
2: Una llamada telefónica, del otro lado, el presidente. Patricia Bullrich le dice que pone su cargo a disposición. Bueno, vamos por partes porque es un montón esto. Tiene varias capas. Todo arranca con la decisión de Javier Milei de retirar el pliego de María Verónica Micheli, candidata jueza federal en La Plata. Micheli es cuñada del periodista de investigación Hugo Alconada Mon. Bullrich, que conduce el bloque de senadores de La Libertad Avanza, salió a decir que no acompaña ese retiro. Habló de objeción de conciencia y en esa charla con Milei le ofreció dejar la jefatura del bloque y el presidente le dijo que no. Milei después lo defendió en redes sociales con todas las letras. Quien designa a los jueces es el presidente de la República, dijo Javi. Para la tarde los ánimos ya bajaban un poquito. Bullrich se reunió con Karina Milei. Dijo que de ninguna manera hay ruptura y que sigue trabajando por la reelección. El dato que queda picando es, el fiscal Guillermo Marijuán pidió investigar si el pliego se retiró solo por ese vínculo familiar. La candidatura quedó para la semana que viene y el Senado trata hoy el resto de los pliegos. Unas pequeñas rupturas en la interna del gobierno que son noticia y la comparto con vos. Vamos con la buena música. Gaby Vélez, ¿qué nos prepara?

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2: Aquí estamos compartiendo los temas más importantes de la Argentina, del mundo, en Radio Cero. Esto es Punto de Partida. Arrancamos a las 8 de la mañana, terminamos a las 9. Pero solo nosotros, porque después arranca Gaby Girala su programa. Más a la tardecita viene Agos, Cacabari, vienen más noticieros. Es una radio tremenda que te acompaña durante todo el día y con la mejor selección musical. Y ahora te cuento que esto te va a servir porque si manejas, siempre interesa el tema de la BTV, la RTO, ¿son lo mismo? Todo el mundo se lo pregunta, sí, son lo mismo. Hay información en internet que circula, son exactamente el mismo trámite, así que no te estrese eso. Lo que cambia es el nombre. Se llama BTV en la provincia y en la ciudad de Buenos Aires y RTO en el resto del país. Mismo control, misma idea, que el auto esté en condiciones de andar. Ahora hay información nueva. El gobierno cambió los plazos. Si te compras un cero kilómetro, recién tenés que hacer la primera revisión a los 5 años. Después, hasta los 10 años de antigüedad cada 24 meses. Y pasados los 10 años, una vez por año tenés que hacerle la revisión a tu vehículo. Hay otro cambio de fondo, es que se abrió el mercado. Hay más talleres habilitados, hay menos trabas y hay precios liberados también. Eso sí, las exigencias técnicas de seguridad quedan igual de firmes. 0 kilómetro, 5 años para la primera, hasta 10 cada 2, más de 10 todos los años. Anótalo, subí la radio y escuchá buena música. ¡Buena!

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1: Hablamos de la reforma laboral que esta semana dejó de ser un proyecto, de hecho ya está en marcha, el gobierno la reglamentó y toca cosas de todos los días. Vacaciones, horas extra, indemnizaciones, el recibo de sueldo. La CGT no se quedó quieta, obviamente, salió a rechazarla con una frase para enmarcar: la libertad sindical no se reglamenta por decreto, dijeron. Y movió la pelota afuera, llevó el reclamo a la Organización Internacional del Trabajo en Ginebra, donde esta semana hay una conferencia. Pero hay un dato que apareció justo y que conviene mirar de frente. La Confederación Sindical Internacional publicó su Índice Global de Derechos 2026 y la Argentina entró por primera vez al grupo de los 10 peores países del mundo para trabajar. Es la categoría más crítica del informe, después de 2 años seguidos de deterioro. Bueno, no sé. Está el informe. Pero lo miro de reojo. Mientras tanto, la Corte Suprema todavía no define si lo que votó el Congreso es constitucional. ¿Seremos de los 10 peores países del mundo en materia de trabajo? Es la foto que dejó este informe de esta semana. La CGT llevó lo que está pasando sobre la reforma laboral en la Argentina al exterior, a ver qué miran desde afuera sobre nosotros. Y la Corte Suprema tiene que decidir si es constitucional y si se pueden aplicar estos cambios. Hacemos una pausa, escuchamos música y ya venimos con mucho más. Gracias por estar allí.

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2: Inauguramos la segunda parte del programa, son las 8:30, pasadita, 8:33. Hasta las 9 estamos compartiendo noticias y buena música. Estamos en Mar del Plata 98.9, ya se siente esa brisa espectacular del mar cuando uno camina por esa hermosa costanera, así que gracias a todos los oyentes que nos escuchan desde allí, porque estamos en el aire de la radio 98.9. En Pinamar también, esas playas anchas, esa costanera, esa calle Bunge tan bonito. Hace mucho tiempo que no voy a Pinamar, iba mucho con mi familia, nos quedábamos en el Hotel Ramada, me acuerdo, seguramente ya ha cambiado de nombre, íbamos al balneario de enfrente y tengo los mejores recuerdos de Pinamar. Siendo un adolescente, yendo a jugar a los fichines del centro, comer un panchito, darme una vuelta ahí por la rotonda espectacular. 107.5 en Pinamar y en la querida Mendoza, desde donde estamos transmitiendo, 91.1, la montaña, un día fresquito, muy lindo. 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Nos ponemos la 10 también. 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Vamos a Argentina, vamos a la escaloneta, Messi, Dibu, Lautaro, todos juntos. A ver si nos va tan bien como la vez pasada. Vamos a continuar con más noticias. ¿Tenés dólares en el banco? ¿Cobrás un plazo fijo en dólares y rinde nada? ¿Por qué? Bueno, quédate que te lo explico. Los argentinos metieron tantos dólares en el sistema que los depósitos del sector privado tocaron un récord de 25 años. Escucha bien, cerca de 40.000 millones de dólares guardados en los bancos. Acá viene algo raro, curioso. De toda esta montaña, los bancos prestan menos de la mitad. Hay unos 17.000 millones de dólares durmiendo, quietos, sin moverse. Ahí, no, saquen la mano. Y como no los pueden colocar, no tienen por qué pagarte bien. El plazo fijo en dólares rinde entre 1-2% al año. Es muy poco. De hecho, si vos invertís en la Reserva Federal de los Estados Unidos, creo que tenés entre un 3 y un 4% de ganancia sin tocar al año. ¿Por qué pasa esto? Por una regla que viene del estallido de la convertibilidad, año 2002. Desde entonces, los bancos solo pueden prestar dólares a quien genera dólares. Quiere decir los exportadores. Al común de la gente, no. Hasta Domingo Cavallo en su momento salió a opinar y dijo que proponía copiar a Perú, a Uruguay, a abrir el crédito en dólares para todos, pero eso implica soltar el cepo del todo y por ahora el equipo económico no quiere. Para cerrar, 40.000 millones ahorrados, 17.000 sin usar y tu plazo fijo al 2%.

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2: Venezuela, India, el petróleo, internacional, geopolítica, nos metemos de lleno. Quiero tu atención, quédate del otro lado porque seguramente te va a interesar. Si te dijera que el presidente de Venezuela está hoy preso en Nueva York, ¡ajá! Te habías olvidado. Hay que empezar por ahí porque ahí cambió todo. En enero, Estados Unidos capturó a Nicolás Maduro y lo trasladó a Nueva York, donde enfrenta cargos por narcotráfico. En su lugar quedó Delcy Rodríguez, como presidenta interina, ya reconocida por Washington. Y atención a este detalle, hoy Estados Unidos controla la plata que entra por el petróleo venezolano. Con este tablero, Delcy está esta semana en India, sentándose con el primer ministro Narendra Modi para cerrar acuerdos de energía. ¿Por qué importa esto? Por el petróleo, por el estrecho de Hormuz, bloqueado por la guerra con Irán, y el crudo del Golfo, que quedó complicado. La jugada de Estados Unidos es empujar a India, que es uno de los mayores compradores del mundo, a llenar el tanque con petróleo venezolano en lugar de iraní o el ruso. De hecho, en mayo, Venezuela batió su récord de producción. Primer comprador, obvio, Estados Unidos. Segundo, India. ¿Y nosotros? ¿Y vos que estás llevando a tu hijo al colegio? Decís, ¿qué? Más simple de lo que parece, cuando el petróleo del mundo se mueve, el precio se mueve. Y un crudo más caro empuja la nafta, los precios también acá. Un presidente preso, una potencia comprando, el mapa del petróleo redibujándose. Todo esto en 6 meses, todo esto te lo comparto con buena música.

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2: Bueno, vamos a hablar un poquito de deportes. Hay dos pelotas en juegos. Vamos a empezar por la naranja. Anoche arrancaron las finales de la NBA. Y no es un choque cualquiera, ¿eh? Los New York Knicks contra los San Antonio Spurs. Primer partido, primer golpe para Nueva York. 105-95. Jalen Brunson metió 30 puntos. Si te gusta el básquet o el deporte en general, mirar las finales de la NBA es lo más. Y si te comes una slide de pizza de pepperoni, mucho, mucho más. Es un planazo. Primer partido, el fenómeno francés de San Antonio Spurs, Wembanyama, ¿lo han visto? Respondió con 26 puntos, 12 rebotes, pero bueno, no alcanzó, no puede jugar tan solo. Fue un gran partido. Ojo al dato romántico, los Knicks no son campeones desde 1973 y es un equipo, una franquicia histórica de la NBA. Y la última final, o una de las últimas finales, fue en 1999 frente a San Antonio Spurs, donde perdieron contra los Spurs, en donde ahí jugaba, por ejemplo, el almirante Robinson y Tim Duncan. Después de eso llegó Manu. Después de eso llegó Manu. Y ahora, lo nuestro. Bueno, vamos a... Lo nuestro digo por el fútbol, ¿no? Falta una semana. El jueves 11 arranca el Mundial, el más grande de la historia. 48 selecciones, 104 partidos, 3 países, Estados Unidos, México, Canadá. ¡Qué grande se hizo esto, por Dios! Ya es grande Estados Unidos y le sumaron Canadá y México. El partido inaugural va a ser en el mítico Estadio Azteca, que va a ser historia. Es el primer estadio del planeta en albergar 3 Copas del Mundo, 1970, 1986, donde Argentina fue campeón del mundo con Maradona. ¿Y qué pasa con la escaloneta? Campeona vigente, a buscar algo que nadie logra desde Brasil 58 y el 62, el bicampeonato que hicieron los brazucas. Vamos a Argentina todavía, debuta el martes 16 contra Argelia en Kansas City, en el estadio al aire libre más ruidoso del mundo. ¿What? Una semana, empezamos a soñar de nuevo, se lo vio al Dibu Martínez muy jocoso en los entrenamientos. Vamos a Argentina, son las 8 de la mañana, 49 minutos, estoy muy contento de estar acá frente a este micrófono, a detrás... Hay un equipazo. Ignacio Bianchi en la producción. Está NH Comunicaciones en el marketing digital, en los posteos. Síganos en las redes sociales. Una comunidad de Radio Cero que no para de crecer. Gabriel Vélez en la producción musical, en la puesta en el aire, en la operación técnica de este programa. ¿Quién te habla? Ignacio Nato Esteller. Punto de Partida va tomando su cierre. Te dejo con buena música como siempre. 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Te acompañamos muy, pero muy bien. Mañana a las 8 cerramos la semana, Gaby. Ok. Chau.

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Las 9 de la mañana de este 4 de mayo, ¿no? Que estamos junio, ya. Es que el año se va pasando muy rápido, muy rápido. Amigos, ¿cómo están? Bienvenidos. Sí, vamos a arrancar una mañana más aquí en Mañana Cero. En vivo hasta las 12 del mediodía. Luca Mancilla me acompaña ahí, a medio camino, nuestro productor. Se enferma y viene igual, nos va a enfermar a todos. Y todo, pero tengo que explicar todo, che. Amigos, Luca Mancilla, nuestro productor, Gabriel Vélez, nuestro operador. Este es el equipazo que hace Mañana Cero, donde te vamos a estar contando historias, ¿sí? De todo tipo, ¿eh? Vamos a estar contando historias deportivas, sobre todo porque ya se viene el Mundial. Bueno, ya comenzamos a respirar de alguna forma un poquito, más o menos, ¿eh? Como que todavía no terminamos de entrar. Parece que por el momento no hay lesionados en el combinado albiceleste. Eso sería, en principio, una buena noticia. Pero vieron que los periodistas siempre les gusta jugar. Está bien, viven de eso, ¿no? Periodistas deportivos, algo de show hay que tener. Estaban diciendo que quizás Nico Paz estaba ahí, como que no se sabe. Finalmente, la buena noticia es que el Dibu Martínez, él mismo, salió a decir: muchachos, si yo me quebré el dedo, pero jugué una final igual, así que con la Argentina voy a estar. Esa es una buena noticia. Amigos, ahora sí, recuerden que, bueno, en contexto de todo el Mundial que estamos hablando, estamos sorteando camisetas de la selección argentina. 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Ahora sí, comenzamos con Mañana Cero en vivo hasta las 12 en esta versión de jueves. Bienvenidos.

Para tener un poquito de contraste y siguiendo con nuestra serie, sí, de semana a semana ir cambiando la temática. La temática de esta semana es canciones famosas con estribillos que no tienen sentido alguno. Bueno, vamos a estar visitando el rock nacional. Y vamos a estar visitando dentro del rock nacional a un italiano. Y un italiano que por momento cantaba en inglés. Sí, vamos a hablar de Sumo y en un ratito La Rubia Tarada.

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2: Qué bien hace escuchar esto, por favor, en una mañana de jueves, por supuesto, que nos despierte un poco, sacudamos un poquito la cuestión. Amigos, vamos al under porteño. Esto tiene que ver con nuestro rock nacional, un italiano que vino y nada, hizo estragos aquí en la República Argentina. Pero nos vamos al under porteño de los años 80 y no podría ser de otra manera que, bueno, Luca Prodan y Sumo, por supuesto. Bueno, Sumo nos presentaba esta canción llamada La Rubia Tarada, ¿no? Entonces vamos a seguir con nuestra serie de esta semana, estribillos que no tienen sentido alguno. Y una de las críticas más ácidas e irónicas a, nada, todo lo superficial de la sociedad moderna disfrazada de canción de boliche. Y en el centro de todo, un tarareo frenético, un juego de sílabas, balbuceos, escupidos y a pura velocidad que se convirtieron en un verdadero himno del corazón de nuestro rock nacional. Luca no necesitó una frase armada para decirlo todo. Y ese sinsentido, indomable por momentos, de alguna forma capturaba mejor que cualquier discurso de aburrimiento. La locura del carnaval, de las apariencias de la época, se hacía presente. Un balbuceo que quedó grabado a fuego en el ADN del rock argentino y que todavía, hoy, a 4 décadas de haber compuesto esa canción, todavía sigue agitando multitudes. ¿Y por qué te lo digo? Porque claro, porque no sé, quizás divididos en presentaciones, por ejemplo, en el último Cosquín, 2026, lo toca y toda la gente se vuelve loca. Amigos, La Rubia Tarada de Sumo.

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Muy bien, 15 minutos nos separan de las 10 de la mañana. En un ratito va a llegar aquí al estudio nuestra columnista estrella, una de las tantas, ¿eh? Hablar de cine. Sí, estamos hablando de Paula Semis. En un ratito aquí presente el Mañana Cero para hablar justamente del séptimo arte. La vamos a escuchar porque nosotros no sabemos tanto, ella sí, viene con una temática especial. Amigos, www.radiocero.fm, ya que están allí, participen por la camiseta de la selección argentina y también vayan corriendo a nuestras redes sociales, @radio0-argentina, que hace poquito le hemos cambiado, y nos siguen. Y listo, a participar por la camiseta de la selección argentina. Amigos, continuamos en vivo, el Mañana Cero, en vivo hasta las 12 del mediodía.

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12: Ni una menos, con duras críticas al gobierno, una multitud marchó contra la violencia de género. A 11 años de la primera convocatoria, la marcha estuvo motivada por los femicidios de Agostina Vega y Dulce Beatriz Candia.
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2: Bien, vamos a hablar de cine. Y si vamos a hablar de cine, estamos con Paula Semis. Así que bienvenida, Paula.
3: Hola, ¿cómo, ¿cómo están?
2: Muy bien.
3: ¿Cómo los trata este jueves?
2: Muy bien,
3: A pesar del frío.
2: No está tan frío.
3: Está rarazo.
2: Está raro. O sea, para mí es, en apariencia está frío. Sí. Pero salís, viste, y es como, bueno, está soportable está esto. Chill.
3: Igual ayer era Silent Hill, viste.
2: La ayer estaba muy gris. Gris
3: todo,
2: oscuro.
3: Todo, como hermoso.
2: Bueno, a mí me gusta. De vez en cuando me está así, está bueno.
3: A mí me gusta, como ver la ventana y ver neblina, como...
2: Y te gusta el cine, ¿ah? Por eso va por ahí, ¿no? Porque te mete como en una especie de una escena.
3: Totalmente. Yo, todo es una película.
2: Claro.
3: Mi hija siempre me dice, sos una película. Sí, mamá. Soy
2: por eso
3: película.
2: Hablo de cine.
3: Así es. Hoy traigo debate, data, y no sé si tantas recomendaciones, pero bueno. Sí, por ahí, por ese lado. Quiero hablar de los youtubers.
2: Bueno.
3: ¿Qué tiene que ver YouTube con el cine? Pues tiene mucho que ver. No sé si sabían, pero el jueves pasado se estrenó una película llamada Backrooms, una especie de terror, suspenso. Y lo que tiene Backrooms es que tiene como director a uno de los más jóvenes de la productora 24.
2: Sí.
3: 20 años.
2: Wow.
3: 20 años. Y es un chico que salió de YouTube.
2: Ok.
3: Es un creador de contenido.
2: ¿Y como creador de contenido hacía algo de cine o hacía otra cosa?
3: Sí, por supuesto. Ahí vamos a al lore.
2: Hay una formación.
3: Sí, por supuesto. ¿No les ha pasado en algún momento ir al cine en trasnoche y salir que el cine estuviese totalmente vacío?
2: Es una hermosa sensación.
3: Salir tipo 1 de la mañana y no hay nadie.
2: Hay ciertos cines que incluso bajan la reja. Y tenés que salir por otra puertita.
3: Como, exacto.
2: Sí, lindo.
3: Y se encuentran con el espacio, con el hall así totalmente vacío. ¿No les da una sensación rara?
2: Sí, es rara. Me siento todavía parte de la película. Bueno, dependiendo de qué vi, ¿no?
3: Claro, por supuesto. O, por ejemplo, estás en un salón muy grande también vacío.
2: Sí.
3: Yo me acuerdo una vez, no sé por qué, pero lo cuento. Entré al Bustelo y no...
2: Uf.
3: Vacío. Sí, está haciendo así, pero porque es un lugar, además de ser un lugar muy lindo, esa sensación como abrumadora de un espacio vacío en donde vos no sabes si te están viendo, si hay algo o no. Bueno, ese espacio, ese tipo de espacios se llaman espacios liminales.
2: Ok.
3: ¿No es cierto? Bueno, en 2011, en internet, en una... No me acuerdo si era una plataforma, una especie de blog, se llamaba 4chan. Era un lugar donde vos subías lo que quisieras. Empezaron a subir imágenes así de espacios totalmente vacíos.
2: Okay.
3: De una habitación amarilla, así vacía.
2: Que el contraste a veces es más allá de las dimensiones, que por lo general pueden ser grandes, ¿no?
3: Sí.
2: Pero es el contraste de cuando ese lugar siempre por lo general tiene mucha gente y de repente está vacío.
3: Y de repente está totalmente. Bueno, de ese lugar sale este concepto de espacios liminales, ¿no? Y después más adelante, digamos, como estos espacios empiezan a generar miedo, atmósfera, viene con ese concepto, en 2019 se arma como un hilo de la gente subiendo todos esos espacios liminales que tenían cerca o que veían.
2: A las redes.
3: Claro, a las redes. Oficinas vacías, como decíamos, estadios vacíos, etcétera, etcétera. Y ahí apareció un pibe que de esta imagen, la primera imagen de ese espacio, escribió algo abajo, una historia, lo que se le vino a la cabeza, digamos, esa imagen acompañada de eso. Y a partir de ahí empezaron a surgir historias respecto a esas imágenes y de ahí sale el creepypasta. ¿Tienen más o menos idea de lo que es el creepypasta?
2: No lo tengo.
3: Bueno, el creepypasta son... historias de terror nacidas y compartidas en internet.
2: Bien, me gusta. Tiene un corte más independiente.
3: Totalmente independiente. Surge de los mismos usuarios. Uh-huh. Digamos, sería como una especie de Wattpad, pero de terror.
2: De terror. Bien.
3: Entonces, bueno, a partir de ahí, este chico llamado Kane Parsons, con 15 años, escribe esa historia debajo de esa foto. Nace el creepypasta, toda la gente empieza a compartir sus historias, total, inventadas, ¿no? Ficticias, de estos espacios, y él empieza a hacer cortometrajes a partir de eso. Agarra esta imagen, empieza a hacer cortometrajes con el recurso del found footage. Found footage es, viste, como el proyecto Blair Witch.
2: Sí.
3: Que es como que se basa en una cinta encontrada.
2: Sí.
3: Bueno, él empieza a hacer un cortometraje con sus amigos sobre estos espacios liminales. El flaco empieza a experimentar con After Effects, empieza todo producto del internet. O sea, no pisó una escuela de cine ese chico, pero sí tenía mucha imaginación, mucha creatividad, súper autodidacta. A partir de ahí, hace un cortometraje llamado Backrooms, y es viral, se hace viral.
2: Bien.
3: Un cortometraje.
2: Que lo sube a YouTube.
3: Lo sube a YouTube. Sí, uh-huh. Sí, todo esto es en YouTube. Y se hace viral, mal. Y a partir de ahí empieza a hacer una serie de cortometrajes con estos backrooms. Un día, a 24, lo ve, lo llama y le dicen, che, queremos hacer una película así, queremos que vos la dirijas.
2: Ya con, sé cuál es.
3: ¿Ya sabes cuál es?
2: Sí,
3: bueno, se estrenó la semana pasada, es uno de los estrenos más importantes del año.
2: Sí, pero me voy al corto.
3: Ah, al corto.
2: Al corto ya lo tengo.
3: Bueno, ¿viste?
2: Hay un bicho.
3: Está espectacular.
2: Sí, sí, sí.
3: Está espectacular. Bueno, del creepypasta, aparte de salir este concepto de backrooms, sale el concepto del Slenderman.
2: Claro, de una.
3: Entonces, de una. Y bueno, que terminó siendo una película también. Bueno, este flaco empezó a hacer cortometrajes en su canal de YouTube, se empezó a hacer viral, A24 lo llama. Los productores de James Wan, de Annabelle, y el director de Wolverine y Deadpool.
2: Sí.
3: Se convierten en sus productores.
2: Ah, impresionante el salto. Increíble.
3: Increíble, increíble. Sí. El flaco, bueno, A24 lo llama, el flaco dice, está bien, estoy, pero total libertad creativa. A24 dice, sí,
2: hermano. Y encima imponiendo condiciones.
3: No, olvídate.
2: Ah, muy bien, muy bien.
3: Un capo, el flaco, o sea, un genio. Como te digo, desde los 15, 16 años está haciendo cortometrajes solo, digamos, súper autodidacta. Entonces el flaco ya a los 20 ya tiene otra cabeza y además viene con la cabeza del internet. Entonces, bueno, lo llama 24, empiezan a hacer Backrooms. Ya se estrenó, como digo, una de las películas más importantes del año. Y lo traigo porque a partir de ahí me fui acordando de otros directores que también han salido de YouTube, como por ejemplo los directores de Talk to Me o Bring Her Back.
2: Sí.
3: Son todas pelis de terror también. Háblame y tráiganla de vuelta. Tráiganme de vuelta. No, tráiganla de vuelta, perdón, la traducción. Que son Danny y Michael Filippo.
2: Bien.
3: Son dos hermanos que tenían un canal de YouTube que se llama Raka Raka, que también se hicieron virales. Y ellos empezaron a hacer videos como de efectos prácticos con dobles de riesgo y etcétera, etcétera, digamos. Ese tipo, súper bizarro, si se quiere, los videos de los flacos, pero sí experimentaban mucho con efectos especiales. Se hicieron famosos, digamos, con un video que es un como una pelea entre los Vengadores y Harry Potter, una cosa así.
2: Ah, completamente random.
3: Totalmente random. Si vos lo buscás al canal Raka Raka, tienen un montón de videos. Y es eso, es como muchos efectos especiales, están buenísimos. Con superhéroes, bueno, de todo.
2: Hoy en día ellos son directores
3: de cine.
2: En la industria.
3: En la industria, uh-huh. Sí, totalmente. Además, ellos dicen como nunca hicimos esto para ser creadores de contenido, hicimos esto para ser directores de cine, para terminar en una película. Y ellos dos terminan siendo directores, llevan a la pantalla grande Talk to Me, Háblame, es una peli de terror, uh-huh. En donde yo no sé si la han visto, tiene un par de años, no me acuerdo si es del...
2: Le escapa un poco el terror,
3: 21.
2: ¿Eh? Sí.
3: A mí me gusta mucho. Está bueno. Creo que es del 2021, no me acuerdo.
2: 2022, también conocida como Háblame.
3: Háblame. Uh-huh. Bueno, más o menos para que sepan de qué se trata la historia, son unos adolescentes que no sé cómo encuentran la mano de una vidente como embalsamada. Entonces se juntan, la juntada de los adolescentes es agarrar la mano, decir háblame y tener esa conexión con la vidente.
2: Claro.
3: Y como que hay algo que el cuerpo de alguien te posee. Y los chabones lo filman, digamos. Es la jodita de la peli. De
2: ahora, estos directores que, bueno, de alguna forma se forjaron a fuerza de, nada, imaginación, autodidacta, sí, internet y demás. Hoy en día, con sus películas, ya como, digamos, en el primer nivel, con presupuesto, con una productora detrás, ¿qué onda? Es no, tremendo, está bueno.
3: Yo digo, tremendo.
2: Excelente.
3: Sí.
2: ¿Tiene un aporte de como de algo nuevo, un condimento nuevo que vos decís, che, vienen con otra formación, realmente sí, cambian el juego?
3: No, sí, totalmente. Primero, vienen con otra cabeza porque son personas nacidas y criadas con internet.
2: Total.
3: Y si bien uno piensa, deben tener la cabeza quemada, digamos.
2: Todo lo contrario.
3: Todo lo contrario, son personas sumamente creativas que justamente por al tener pocos recursos o recursos básicos, al encontrarse con una productora que les pone toda la plata, digamos, así es en criollo, para que hagan y creen lo que tienen en sus cabezas, me parece que ellos se manejan muy bien en eso.
2: Lo aprovecharon
3: bien y son muy respetuosos de su proceso creativo. ¿Entendés? Es como que no transan, por así decirlo.
2: Total. Lo clásico conocido de que viene el productor y te cambia la película por claro, cuestiones comerciales. No. Eso no, se han plantado los
3: muchachos.
2: No,
3: y además los flacos como tienen la espalda de la viralidad.
2: Claro. Es como yo sé lo que funciona.
3: Claro, o sea, flaco, no me pones plata vos, bueno, me vas a poner plata otra persona. O sea, y ha sucedido también con muchos directores que han hecho películas y se las han financiado ellos mismos y han tenido éxito también. En este caso, bueno, este chico, el director de Backrooms, Kenny Parson, tiene la espalda ahora de A24, que es uno de los estudios como más importantes ahora respecto a calidad, calidad entre comillas, de películas.
2: Sí, me imagino un poco jugando, ¿no?
3: Sí.
2: Que A24, viste que comenzó siendo como contando historias más independientes,
3: sí,
2: y demás.
3: Sí.
2: Creo como priorizando un poco eso, ¿no? Como las historias. Y hoy ya con mucha más espalda. Y de hecho creo que hasta afirmando que dejan de ser como esa productora independiente y se enfocan más en un cine más comercial, si querés.
3: Sí.
2: Pero respetando las historias, ¿no? Creo que sí, la fórmula va por allí.
3: Sí. Sí, y es la fórmula de A24.
2: Claro.
3: Bueno, la historia va primero, uh-huh, antes que el resto. Y de hecho hay películas de A24 que son súper baratas respecto a un presupuesto de una película.
2: Sí.
3: Y que recaudan el triple, el cuádruple. Y lo traigo porque me acuerdo, tengo una data que Spielberg robó una cámara de 8 milímetros a los 12 años y se puso a filmar y cayó. Cuando fue un poco más adolescente a los estudios Universal y así se metió. Digamos, tampoco pisó una facultad de cine. Con Tarantino pasó lo mismo. Con Peter Jackson pasó lo mismo. O sea, cuando empezamos a entrar en la era de los VHS, de las grabadoras como más portátiles, también salieron un montón de directores de ahí. Peter Jackson podría haber sido un youtuber de esta era.
2: Total.
3: Tranquilamente, o sea, el flaco agarró una videocasetera, una grabadora y se puso a hacer cortometrajes de terror con los amigos en Nueva Zelanda. Lo que tenía en ese momento era que, qué sé yo, por ejemplo, en la cuestión de Spielberg, bueno, el flaco estaba en el momento justo, en el lugar indicado, se fue y fue a parar a uno de los estudios más importantes. En el caso de Peter Jackson, bueno, una vez que empezás a filmar, en esa época tenías que ir a festivales para que te vieran, más allá de tu familia y tus amigos.
2: Sí.
3: Pero tenías que ir a festivales para que vieran. Ahora, digamos, la exposición es totalmente otra. Entonces, digo, creo que esta generación de creadores de contenido, de youtubers, corrieron con esa ventaja. Es como que no hace falta que yo me vaya a un estudio gigante para que la gente vea lo mío. Lo más loco de todo, que estos chicos se formaron solitos y todo el tiempo estudiando y practicando. Y es como, bueno, este flaco Kenny Parson empezó a cada vez los cortometrajes y los contenidos que hacían tenían luces distintas, planos distintos, movimientos de cámara distintos. Solos empezaron a innovar. Entonces eso me parece recopado. Creo que hay una generación de cineastas que se está formando, que está buenísima, que que porque vengan de internet no les quita mérito, me parece que todo lo contrario. Y con todo este debate de la inteligencia artificial también, de que hay guiones que se hacen con inteligencia artificial, el propio algoritmo de Netflix, las estructuras, digamos, súper masticadas, creo que esta generación tiene la oportunidad de utilizar esa inteligencia artificial y romperla, pero no romperla de che, démosle de baja, sino romperla en le vamos a dar otro uso, o sea, creativamente. Entonces me parece súper interesante, digamos, estos debates y esta nueva generación de cineastas que se está formando y que vienen desde YouTube, que son youtubers.
2: Paula Semis con nosotros, tremendo. Bien, Pauli, es verdad, entiendo lo que quisiste decir, como hay una generación vigente ahora que sí. YouTube fue quizás su plataforma, sí. Y ahora la que viene ya tiene la IA para trabajar, claro. Incluso, como sí, otra sí. Herramienta más.
3: Totalmente.
2: Qué bueno, che. Es sí, buena, sí, sí. Está para pensarlo. Claro. Está para pensarlo.
3: No.
2: Y dejemos de subestimar a los más jóvenes, que es un ejercicio que siempre hacemos.
3: Sí, totalmente.
2: Vamos. Mira este caso.
3: Sí, total. Y van a ver las pelis, que están buenas, ¿eh?
2: Para cerrar, sí. ¿Puede que tengamos en los últimos años como consagración de cada vez directores más jóvenes?
3: Sí.
2: Siento que hay como, hasta incluso en el terror, ¿eh?
3: Sí,
2: en
3: sí,
2: el terror
3: sí.
2: Hay muchos.
3: Sí, sí, totalmente, totalmente. Bueno, como decía, como es todos estos directores que salen y toda esta nueva generación son directores de películas de terror.
2: Claro.
3: Yo creo que es por la propia internet.
2: Puede ser.
3: Los flacos como que manejan muy bien eso.
2: Claro.
3: Como saben lo que hay en internet.
2: Los hilos del miedo que
3: sí, exacto.
2: Que causa.
3: Y lo usan y lo saben usar. Están movilizados por eso, me parece. Así que sí, hay una nueva generación de directores cada vez más jóvenes y se celebra. Porque bueno, en algún momento tiene que nacer un nuevo Spielberg.
2: Total.
3: ¿No?
2: Bueno, no entramos en otro juego, eso lo vamos a dejar para otra columna.
3: ¿Qué ibas a preguntar?
2: No, te iba a preguntar si cuál puede ser como el o sea, el sucesor de Spielberg a partir de los 2000, porque convengamos que después de los 2000 Spielberg ya baja un poquito el acelerador.
3: Sí.
2: Nolan, no sé. Y ya hay un sucesor de Nolan.
3: ¿Quién es el sucesor de Nolan?
2: Ah, ese es el que viene ahora, no lo sabes.
3: Ah, no
2: lo
3: sabemos.
2: No lo sabemos.
3: No sé si Nolan...
2: No por estilo de cine, lo digo como por nombre.
3: Por
2: ¿no?
3: nombre, bueno, sí. Por reconocimiento,
2: claro.
3: Y por mainstream,
2: sí
3: creo que Nolan está siguiendo esos pasos respecto al mainstream.
2: Es como que se espera siempre la nueva película
3: sí.
2: de.
3: Sí, sí.
2: Spielberg
3: sí.
2: Ya dejó, viste, que ha hecho algunas películas y quizá no, ni nos sí. acordamos.
3: Ahora viene una nueva película, Spielberg.
2: ¿En serio?
3: Sobre extraterrestres.
2: No, hacemos la parte 2 o 3, no me acuerdo.
3: Ajá. Sí, no sé. Tarantino tal vez, pero me parece que Tarantino viene más de la mano de Scorsese que de Spielberg.
2: Sí, es como que hay más, hay una
3: próximo.
2: Línea marcada ahí.
3: Sí,
2: puede ser.
3: Sí.
2: Puede ser.
3: Pero bueno, no es tan joven igual Tarantino.
2: No es tan joven, ¿eh? Es más, ya está una película del retiro.
3: Claro. Eso nos dice, está como Mirta.
2: Sí, ¿ah? Sí. Encima canceló el proyecto, esto lo hablamos hace unas semanas.
3: Sí, tal cual.
2: Pauli, querida, será hasta un nuevo encuentro. Muchísimas gracias.
3: Gracias a ustedes.
2: ¿Dónde te encontramos?
3: Me encuentran en las redes Paula Semis. Así, con S al principio y con Z al final.
2: Nada más. Pablo, muchas gracias.
3: Gracias.
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Bueno, estuvimos hablando con Pauli hace un ratito de, bueno, directores muy jóvenes que han surgido a través de YouTube, han aprovechado las herramientas de su contexto histórico y al día de hoy están haciendo cine de primer nivel. Hay una película que, bueno, no fue una recomendación directa de Pauli, pero en realidad sí, que es Backrooms, Sin Salida, que hoy ya está en los cines de la Argentina. Amigos, vamos a estar en vivo hasta las 12 del mediodía, aquí en Mañana Cero, contándote más historias. En un ratito nada más, vamos a escuchar más canciones y quien te dice, tenemos algo de actualidad de la selección argentina de cara al próximo mundial.

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2: Javier Milei defendió el retiro del pliego de Micheli y busca bajar la tensión con Patricia Bullrich. La postulante había obtenido dictamen favorable en el Senado, pero el Poder Ejecutivo resolvió dar marcha atrás con su nombramiento por ser cuñada del periodista Hugo Alcón Adamón.
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Bueno, Martin Scorsese, lo conocemos todos, ¿no? Volvió a sorprender a la industria y esto lo logra a los 83 años, ¿eh? Atención, una persona sumamente preparada y talentosa en la vida. Pero esta es lo que hace, su convenio, lo hace por fuera de la pantalla, pero para la pantalla grande. El director se asoció con la empresa de inteligencia artificial llamada Black Forest Labs para incorporar la tecnología a su proceso creativo, específicamente en la creación de storyboards. Scorsese, que lleva 7 décadas dibujando sus guiones gráficos a mano, confesó que siempre fue un desafío comunicar con exactitud lo que él quería plasmar, visualizar. Y tras probar esta herramienta, la definió como algo liberador desde lo creativo. A diferencia de muchos colegas que ven la inteligencia artificial como una amenaza, el director de 83 años le encontró un uso concreto: acelerar y abaratar la preproducción sin resignar la calidad ni visión artística. Para Scorsese, el cine es un medio joven que apenas tiene 125 años y que su evolución, bueno, es inevitable. Su postura es clara: no se trata de reemplazar al artista, sino de ampliar los límites de lo que puede hacer y tomar.

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www.radio0.fm. ¿Qué pasa si ingresan allí? ¿Qué pasa? ¿Realmente qué pasa? Primero nos escuchan en una altísima calidad. 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Y después, quiero comentarles que estamos sorteando desde Radio Cero camisetas de la selección argentina. Ustedes sabrán que dentro de muy poquito tenemos no solo partido amistoso de la selección en donde veremos cómo están ciertos jugadores, esos partidos que creo que ningún jugador profesional quiere jugar, ¿no? Es momento para que se luzcan los suplentes, por supuesto, pero los titulares y un gran riesgo a lesionarse. Y esas historias siempre están, de hecho. El plantel ganador de Qatar 2022 sufrió, de hecho, algunas lesiones debido a este tipo de partidos. Algunas fueron entrenamientos, pero siempre estamos ahí a la espera de, bueno, la lista más grande que alguno pueda llegar a ingresar. Quienes están allí expectantes, bueno, Emiliano Buendía, por ejemplo. Pero bueno, vamos a tener durante el fin de semana un nuevo partido de la selección argentina de cara a lo que ya después será el debut frente a Argelia. Una Argelia que goleó 4-0 a el seleccionado de Nueva Zelanda de nuestro queridísimo Tim Payne. ¿Recuerdan la historia de Tim Payne, no? Que la contamos hace poco, un generador de contenido de fútbol argentino dijo, che, hagamos más conocido al jugador menos conocido que va a disputar la Copa del Mundo. Bueno, se dio cuenta que era Tim Payne, un jugador de Nueva Zelanda, un defensor no muy agraciado desde lo futbolístico, la verdad, no es tan bueno Tim Payne, pero dijo, hagámoslo conocido. La cuestión se descontroló y de 4.000 seguidores en Instagram pasó a 4 millones. Impresionante, ¿no? Pero bueno, los otros días jugó Tim Payne, tan solo jugó un tiempo y Nueva Zelanda recibió 4 goles. Pero bueno, no importa. La cuestión es que Argelia tiene algunos nombres importantes, ¿eh? Algunas figuras que ya no son tan del hoy, sí, como Riyad Mahrez, por ejemplo, pero que son jugadores peligrosos. Así que, bueno, Argentina tiene un desafío de cara a lo que será el próximo Mundial. La cuestión, vengo a decir esto porque tenemos un sorteo. 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Amigos, continuamos un ratito más. Nos separan 18 minutos, de hecho, de las 12 hasta que llegue Ivana Maki con Punto de Noticias.

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Y nos vamos, nos retiramos. Sí, hasta aquí llegamos con este jueves. Iba a decir miércoles. Esta semana estoy confundiendo todos los días. Amigos, bueno, se quedan con Ivana Maki, si les parece, porque a partir de las 12 llega el noticiero central de Radio Cero. Punto de noticias. Ivana te va a contar lo que está sucediendo en nuestro país y también en el planeta. www.radiocero.fm para que nos escuchen en alta calidad y también para participar por la camiseta de la selección argentina. Amigos, nuestras redes sociales, sí, arroba Radio Cero guión bajo Argentina, cambió, porque antes era ARG, ahora es Argentina, entonces arroba Radio Cero guión bajo Argentina. Vamos a agradecer como siempre a Luca Mancilla, nuestro productor. Gabriel Vélez estuvo operando Mañana Cero, está presente aquí nuestro productor general Ignacio Bianchi, NH Comunicaciones a cargo de nuestras redes sociales. Y ahora sí, amigos, nos despedimos. 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Amigos, mi nombre es Gaby Giral. Hasta la próxima. Mañana, a partir de las 9. Chau, chau.

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Hola, hola, ¿qué tal? ¿Cómo están? Buen mediodía. Aquí listos para iniciar una vez más este punto de noticias, repasando lo más importante, la info destacada, para poder actualizar tu día. Hasta las 13 vamos a estar con Eric López en los controles, ocupándose de la operación técnica y la edición del programa. Ignacio Bianchi en la producción general. La gente de NH Comunicaciones en las redes. Mi nombre es Ivana Macchi, soy la encargada de guiar este espacio y vamos a saludar a ustedes, a nuestros oyentes, aquellos que nos sintonizan analógicamente en Mendoza, Pinamar, Mar del Plata y también a los que nos escuchan por vías digitales, la web radiocero.fm o bajándose la app de la radio. Abrimos el programa de hoy comentándoles cuáles son los temas que estaremos abordando. El primero tiene que ver con la marcha de ayer de Ni Una Menos, porque miles de personas estuvieron marchando en todo el país en medio de la conmoción por el femicidio de Agostina Vega. Sin el pliego de la discordia, el Senado puede modificar la ley de tierras y de manejo de fuego. Desde las 11 están en sesión. El gobierno aprobó nuevos cuadros tarifarios para la distribución de gas en todo el país. Docentes y no docentes universitarios están cumpliendo hoy con el último día de un paro de 48 horas. Reclaman la aplicación de la ley de financiamiento universitario y la reapertura de paritarias. Y en lo que respecta a la información internacional, estaremos hablando de Estados Unidos, porque la Cámara de Representantes aprobó una resolución para limitar los poderes de guerra de Donald Trump frente a Irán. Estos son los temas que estaremos abordando aquí en este punto de noticias de día jueves.

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1: Iniciamos el programa de hoy hablando de lo que sucedió ayer, de la marcha de Ni Una Menos. Miles de personas estuvieron marchando este miércoles por las calles de todo el país en el marco de la convocatoria de Ni Una Menos, que se realizó a 11 años de la primera movilización ocurrida el 3 de junio de 2015. Mujeres, disidencias y diversas organizaciones marcharon para exigir un freno a la violencia de género, en esta oportunidad en el marco del femicidio de la adolescente Agostina Vega, de 14 años, que fue encontrada desmembrada en un descampado en Córdoba. La movilización central se realizó en Buenos Aires y se replicó en ciudades de todo el país. En el escenario montado frente al Congreso, la actriz Thelma Fardín, la locutora Liliana Daunes y la cantante Casu leyeron un documento consensuado por las organizaciones convocantes que dejó una de las consignas centrales de la jornada: nuestras vidas no son desechables. Durante el acto, las referentes apuntaron contra el gobierno de Javier Milei por el desmantelamiento de programas vinculados a la prevención y asistencia en casos de violencia de género. En Mendoza, la columna partió desde el kilómetro cero y finalizó en la Plaza Independencia con un acto y la instalación de un altar en memoria de las víctimas de femicidios. En Mar del Plata, una impactante cantidad de personas colmó las calles del centro de Mar del Plata en el Monumento a San Martín con una gran convocatoria de organizaciones sociales, sindicales, políticas y vecinos que se dieron cita a pesar del frío. Pero el lugar en el que la marcha fue realmente multitudinaria fue en Córdoba. Allí, según estimaciones de las organizaciones convocantes y fuentes policiales, más de 100.000 personas participaron de la manifestación. A pesar de la lluvia, la columna avanzó por las calles céntricas con paraguas, carteles y consignas contra la violencia machista en una de las movilizaciones más numerosas de los últimos años. Además del pedido de justicia por Agostina, la marcha volvió a poner sobre la mesa otras demandas históricas del movimiento feminista, entre ellas la necesidad de fortalecer las políticas públicas de prevención, garantizar recursos para la asistencia de víctimas y promover una mayor perspectiva de género dentro del Poder Judicial.

Continuamos este punto de noticias con más información. El Senado entró en sesión hoy a las 11 de la mañana. El temario incluye el proyecto denominado Inviolabilidad de la Propiedad Privada, que flexibilizará la posibilidad de compra de tierras argentinas para ciudadanos extranjeros, restringe los alcances de la Ley 26.815 de Manejo del Fuego y modifica el protocolo de expropiaciones. Además, se acordará un proyecto para el pago a dos fondos buitre por 171 millones de dólares. La agenda de la sesión también incluye la oficialización de una lista de 50 jueces para ocupar vacantes de los 73 pliegos que fueron dictaminados en el Senado. Lo que se postergó es el pliego de la discordia. En la reunión de jefes de bloque se acordó pasar para la semana que viene el tratamiento del pliego del caso de María Verónica Micheli, que es la candidata a jueza de un tribunal oral de La Plata, vetada por el gobierno sin argumentos, al descubrir que es la cuñada del periodista Hugo Alconada Mon, que investiga, entre otros, el caso Libra. El Ejecutivo dejó trascender que hoy ingresará al Senado el pedido del presidente para retirar el pliego de Micheli, algo que define la Cámara, aunque hay una discusión sobre lo que dice al respecto la Constitución. Patricia Bullrich, jefa del Bloque Libertario, había publicado que apoya ese pliego y ayer se mostró junto a Karina Milei. La vicepresidenta Victoria Villarruel recibió el martes a la candidata a jueza y el fiscal federal Guillermo Marijuán pidió que se investigue la decisión del Ejecutivo de solicitar el retiro del pliego. Veamos entonces qué es lo que sucede hoy y mañana. Seguramente lo estaremos repasando en otro punto de noticias.

Continuamos este punto de noticias, lo hacemos con más información. Docentes y no docentes de universidades nacionales están realizando desde ayer y hasta hoy un paro de 48 horas en todo el país para reclamar por la situación presupuestaria del sistema universitario y la pérdida del poder adquisitivo de los salarios. Además de la suspensión de actividades académicas, las jornadas incluyen movilizaciones, clases públicas y distintas iniciativas de protesta en universidades de todo el país. Exigen el cumplimiento inmediato de la Ley de Financiamiento Universitario y la convocatoria urgente a paritarias por el 52,1% del poder adquisitivo que, según los gremios, perdieron los universitarios desde la asunción del gobierno de Javier Milei.

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Seguimos este punto de noticias. Hay más información. El gobierno aprobó los nuevos cuadros tarifarios para las principales distribuidoras de gas natural y propano indiluido del país mediante una serie de resoluciones publicadas este jueves en el Boletín Oficial. El ajuste tarifario dispuesto por el Ente Nacional Regulador del Gas y la Electricidad impacta en usuarios de diversas regiones y responden a la readecuación de costos en el marco de la emergencia energética vigente, extendida hasta el 31 de diciembre de 2027. Esta medida busca estandarizar los costos para aquellas localidades que no cuentan con acceso a gas natural convencional y dependen de este sistema de abastecimiento. El nuevo esquema mantiene la obligatoriedad de reflejar en las facturas las bonificaciones correspondientes al régimen de subsidios energéticos focalizados para asegurar que los sectores vulnerables mantengan el beneficio de la asistencia estatal. Los nuevos cuadros tarifarios entran en vigencia a partir de su publicación oficial, pero las distribuidoras tienen la obligación de publicarlos en diarios de gran circulación dentro de sus áreas licenciadas durante al menos 3 días, garantizando de esta manera el derecho a la información de los usuarios.

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1: Continuamos en este punto de noticias y hacemos ahora un espacio para la información del orden internacional. Nos trasladamos a Estados Unidos porque allí la Cámara de Representantes aprobó este miércoles una resolución para limitar las facultades de guerra del presidente Donald Trump en el conflicto con Irán, en lo que es el primer desafío abierto de la Cámara Baja a la estrategia de la Casa Blanca desde el inicio de la escalada en Medio Oriente. La iniciativa establece que el mandatario deberá retirar las fuerzas estadounidenses de las hostilidades contra Irán, salvo que el Congreso declare formalmente la guerra o autorice de manera específica una intervención militar. No obstante, la medida tiene un carácter mayormente político y simbólico, ya que no obliga de forma automática al repliegue de tropas.

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Bueno, ya estamos en los minutos finales de este punto de noticias, pero antes de despedirnos, quiero recordarte que estamos sorteando dos camisetas de la selección y una de ellas puede ser tuya. 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Nos vamos, agradezco a todos ustedes que se quedaron del otro lado informándose con nosotros. Saludamos a la gente que nos sintoniza en vivo en Mar del Plata a través del 98.9 del Dial, en Pinamar 107.5 y en el 91.1 de Mendoza. 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Eric López estuvo ocupándose de la operación técnica del programa, Ignacio Bianchi en la producción general, la gente de NH Comunicaciones se ocupa de las redes, mi nombre es Ivana Maki, me despido de todos ustedes, pero los espero mañana a partir de las 12 para hacer un nuevo punto de noticias. Quedan en compañía de Agos Cacabari, que ya está llegando con su Generación Cero y con todo su equipo para continuar en la tarde de la radio. Será hasta mañana entonces, muy buenas tardes.

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Muy buenas tardes, gente. ¿Cómo andan? ¿Cómo están? Bienvenidos y bienvenidas a Generación Cero. Esta Generación Cero de día jueves, el día cancherito de la semana, como me gusta decirle a mí, el día con camperita de cuero. Gente, vamos a estar en vivo aquí hasta las 16 horas acompañándolos. Todos los días nos tomamos este momentito para descansar un rato, para que frenen. ¿Comieron? Frenaron un poco el mate que tienen al lado, lavado seguramente, ¿o no? Por acá ya veo gente que va a renovar el agüita del termo, gente que va a ir a cambiarle la yerba al mate, gente que ya está pensando que tiene que ir a calentar la comida, porque una de la tarde, escúchame una cosa, y seguramente vas a tener que estar en la oficina hasta las 4, o quién te dice, hasta las 8 de la noche, entonces frena. Un cachito, frenemos un poquito. Y para eso estamos nosotros. Y digo nosotros porque no estoy sola. Mi nombre es Agostina Cacabari. Martina Rojo está en la producción de este programa. Mi queridísimo Martina Rojo, un gran productor de aquí de Radio Cero. Eric López en la operación, otro gran operador. Si no es el mejor operador de Radio Cero, mira, creo que pega en el palo. Le mandamos un saludo a Gabriel Vélez, el operador de la mañana, que también es muy bueno. Muy bueno, muy bueno. Eric aprende de Gabriel también todos los días. Y operador de video. También hay, claro que hay. Ahí levanta la cabeza y mira, dice, ¿yo qué pasa? Marto Núñez, Martín Núñez, el operador de video aquí de Radio Cero, que hace que nos veamos espectaculares, lindos y bonitos en cámara. Hace lo que puede, mi vida. Gente, vamos a estar en vivo hasta las 16, como les comenté, y seguramente nos estás escuchando desde Mendoza en el 91.1, o desde Mar del Plata en el 98.9, o desde Pinamar en el 107.5. 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Así que si te llega a interesar, quédate porque te voy a dar más data en un ratito. Gente, un minutito pasada la una de la tarde, abro las puertas de este programa. Pasen, pónganse cómodos, bienvenidos y bienvenidas.

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1: Estas son las tendencias de Twitter del día de hoy. En el puesto número 3 de este podio tenemos a José Sanfilippo, porque informan que ha fallecido a los 91 años. Se fue de este plano José Francisco Sanfilippo, una leyenda imborrable de San Lorenzo y del fútbol argentino que por siempre descansará en nuestros corazones. Puesto número 2, Congreso. ¿Por qué? Porque en el día de ayer fue la marcha ni una menos en las inmediaciones del Congreso. Y no fue una marcha cualquiera, sino que fue una marcha por 11 años del primer ni una menos, por allá por el año 2015. Y además una marcha en la cual volvió con muchísima fuerza por los sucesos acontecidos con el femicidio de Agostina Vega. Miles de personas se movilizaron el 3 de junio en las inmediaciones del Congreso bajo la consigna "Vivas, libres y desnadeudadas, nos queremos". El documento final se leyó en Plaza de Mayo y renovó el pedido de justicia por los recientes femicidios en el país. Y en el puesto número 1 de este podio de tendencias en Twitter lo tenemos al señor Harry Styles por un lado y tenemos a River, al Monumental, por el otro. ¿Por qué? Porque han mostrado una foto de una camiseta en el Monumental, en el Museo de River, firmada por Harry Styles. Hasta ahí, todo normal. Harry dio shows en este lugar, pero lo que llamó la atención fue la firma de Harry. Lo que dice la camiseta es "gracias por venir, gracias por disfrutar", claramente en inglés, y firma diciendo "los amos, los amos". Entonces esto claramente genera una polémica de si había firmado bien, si firmó mal, si qué quiere hacer River con esto, publicando esta foto de Harry Styles. Pero bueno, lo bueno es que quiso firmar, está perfecto. Estas son las tendencias, estas han sido las tres noticias más resonantes y relevantes de Twitter del día de hoy.

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0: Bien, amigos, estamos por aquí en este jueves con visitas, este jueves con Cele Ortubia. ¿Cómo estás, Cele? ¿Todo bien? Bienvenida.
1: Bien, ¿y vos cómo estás?
0: Bien, bien, acá estamos. A mí, cuando Cele me pregunta cómo ando, a mí no sé qué responder.

0: Porque bueno, no es que es mi terapeuta personal, pero podría hacerlo perfectamente, mira. Bien, todo en orden. ¿Vos cómo estás?
1: Bien, muy, muy bien. Contenta.
0: ¿Estás contenta?
1: Están pasando las tormentas, digamos.
0: Bueno.
1: Los que han escuchado todo el tema astrológico, saben que Escorpio la ha tenido difícil este tiempo.
0: Ok.
1: Así que sí, lo he sentido los tránsitos. No es mi especialidad, por lo tanto no puedo decir mucho, pero cuando uno escucha y encuentra personas que también están pasando por lo mismo y en vez de hundirse, se acompañan y tratan de salir adelante juntas, es muy lindo. Y siempre uno recibe en su vida, dicen que cuando el alumno está listo, el maestro aparece.
0: ¡Ah! Y sacala a bailar esa. Cuando el alumno está listo, el maestro aparece. Así que atención con esas cosas que a veces solemos ser un poco escépticos. Entonces de pronto no creemos cuando las cosas empiezan a dar. Sí. Esto de si una se cierra una puerta, se abre una ventana. Bueno, también va por un poco por el mismo camino.
1: Claro, o le comentas a alguien, no sé qué hacer con tal cosa, y te dice, yo fui a tal lado, fui a hacer flores o fui a hacer constelaciones y me sirvió un montón. Y ahí es donde nos pica el bichito de decir... ¿Y qué pasa si pruebo? ¿Qué pasa si tengo la experiencia? Y por ahí también, algo que nosotros decimos mucho en las terapias florales, que es, ¿por qué tengo que esperar a tener síntomas físicos para hacerme cargo de lo que estoy sintiendo hoy? ¿Cuánto más tiene que gritar mi cuerpo para que yo pueda escucharlo?
0: Y hablando de síntomas físicos y de cuánto grita mi cuerpo para que yo lo pueda escuchar, quiero que nos contés la temática de lo que vamos a charlar el día de hoy, Cele.
1: Bien, hoy me gusta mucho porque es una forma también de poder entendernos y de ir un poquito más profundo, ya que hemos pasado por muchos temas en la columna. Es la relación que tiene el miedo con el sistema inmune. ¿Y por qué también solemos enfermarnos tanto? El jueves pasado, el que hicimos la columna, hablamos de los niños.
0: Sí.
1: También es muy sabido esto de las escuelas, de este tiempo que hay muchos niños con bronquitis, con un montón de enfermedades respiratorias, y tiene mucho que ver con el miedo.
0: Totalmente, por supuesto. Uh-huh. ¿En qué sentido se relaciona o tiene que ver con el miedo?
1: Bien, primero tenemos que saber que el miedo es una de las emociones primarias. El miedo está para que yo sobreviva. Entonces, cuando yo siento miedo es porque hay una amenaza. Antes, cuando nosotros estábamos en plena evolución, las amenazas eran reales. ¿Por qué? Porque yo tenía un depredador que me estaba siguiendo, un depredador que quería comerme. Entonces, nosotros teníamos el miedo que activaba las alertas. Empezábamos a sentir nuestro corazón latir fuerte, la sangre bombeando a los músculos. ¿Para qué? Para activar las respuestas. Las respuestas de huida o de pelea,
0: sí.
1: O incluso el hacerse el muerto.
0: Ah, muy de zarigüeya.
1: Claro.
0: Tirarse al piso y hacerse el muerto.
1: Muy de la biología.
0: Completamente.
1: Sí. Entonces, cuando yo tengo estas respuestas físicas, yo tengo que apagar la mente y reaccionar, porque está en juego mi vida. Entonces, cuando se activan los niveles de cortisol, yo tengo que decidir. Entonces mi cuerpo decide, bueno, tengo esta cantidad de energía, ¿en dónde la voy a poner? ¿La voy a poner en los músculos, en la huida o en la confrontación? Y se apagan otras respuestas. ¿Cómo qué? La digestión.
0: Mm.
1: Porque en ese momento lo más importante es estar con vida. No vamos a gastar energía en digerir, en reproducirnos. Incluso en comer, hay mucha gente que cuando siente miedo se le cierra el estómago.
0: Por completo, sí.
1: Incluso no podemos dormir porque estamos en una situación de alerta. Entonces ahora, una vez que nosotros entendemos la respuesta biológica, nosotros sabemos que tenemos una respuesta ante algo específico y después, cuando eso específico, cuando ese león se fue, cuando el choque pasó, por ejemplo, si choqué el auto.
0: Qué ejemplo. O sea, claro. Que estoy aprendiendo a manejar y todo me da miedo. No me digas esos ejemplos.
1: Bueno, pero cuando pasa el momento de miedo total, entra la relajación. Entonces, yo la otra vez les hablaba de la simpaticotonía, de la vagotonía, y ahora vamos a incluir un concepto más que es la homeostasis. Entonces, la simpaticotonía es cuando mi cuerpo está totalmente en alerta. La vagotonía es la relajación después y cuando digo, bueno, ahora me tengo que recuperar. Y la homeostasis es el equilibrio entre esas dos.
0: Claro, ni irme a estar completamente paralizado de miedo, ni tampoco, no me importa nada.
1: Exacto. Bueno, no me importa, pero por ejemplo, un animal después de que sufre un miedo muy grande, se va a una cuevita, puede tener diarrea, porque esa digestión que se cortó, digamos, necesita aflojar, puede dormir mucho. Porque esas son las formas de nuestra biología de recuperar. Y finalmente llegamos a una homeostasis. ¿Cuál es el problema principal que tenemos los humanos? Que nunca nos bajamos de la ansiedad. O sea, el miedo, cuando es crónico, cuando es sostenido, se transforma en ansiedad. Y eso puede disparar en muchas cosas. El miedo también se puede porque siempre dicen que la ansiedad es algo que tiene más que ver con el futuro.
0: Claro, ¿sí? Es este cuadrito muy de internet que es ansiedad, exceso de futuro, depresión, exceso de pasado. No sé si están así, pero bueno, lo hemos visto muchas veces en redes sociales.
1: Lo hemos visto porque también nos hace pensar, pero ¿qué pasa cuando un miedo también puede venir del pasado? Puede ser un miedo que yo haya adquirido, por ejemplo, siempre está esto, no sé, el miedo a las gallinas, que uno dice, es muy loco, pero hay mucha gente que lo tiene por experiencias en su infancia y ese miedo se fue alimentando y exacerbando. Entonces, cuando se acercan a un lugar que puede tener gallinas, se disparan todas las alertas del cuerpo.
0: Sí.
1: Entonces, ¿se acuerdan lo que nosotros hicimos hace unos programas que era pensar en el limón? Bueno, nuestra mente a veces con lo mínimo puede activar el miedo. Un miedo que puede ser incluso patológico. Un ataque de pánico.
0: Sí, completamente.
1: Es el miedo a la muerte. Entonces tenemos que ver qué nos activa el miedo a nosotros. Podemos pensar en algo que nos dé miedo en este momento y cómo reacciona nuestro cuerpo. Cómo tenso los músculos, cómo trabo la mandíbula, cómo se me nubla la mente. Entonces, siempre es importante ver qué activa mi miedo. Cuando yo sé qué activa mi miedo, puedo estar atenta sin tener que estar con miedo todo el tiempo a que pase algo. También nosotros hablábamos de esta teoría que habla de la profecía autocumplida. O sea, que yo a lo que más temo, más atraigo.
0: A la plata. Pánico. Al dinero.
1: Qué miedo que tenemos miedo al, que dinero. Al dinero.
0: No, pero con todo esto que decís, Ele, me resuena esto de, bueno, primero y principal, esto de que puede existir, o por lo menos esto he entendido yo, que podemos terminar teniendo un miedo crónico. Sí. Lo cual, eso es terrible.
1: Es terrible.
0: Pero todas aquellas personas que puedan estar escuchando y que quizás se sientan como interpeladas o conectadas con esto, que sepan que le tienen miedo a algo particular, que no sé si es lo mismo que una fobia, pero ¿cómo, qué podemos hacer, además de detectarlo? Una vez que lo detectamos, que sabemos, quizás podemos relajarnos o tratar de calmarnos, pero como para salir de ese miedo. No sé si para siempre, pero por lo menos quitar ese miedo, ese pinche de miedo de nuestras vidas. ¿Qué podemos hacer?
1: Bueno, primero, como decía recién, ver la causa. ¿Qué es lo que me está causando este miedo? Si yo tengo un miedo específico, bueno, puedo ver, ir superándolo de a poco. A través de la respiración puedo bajar un montón la respuesta biológica cuando es un miedo que no es real. Porque si una persona o tiene una fobia o tiene un miedo específico, ella sabe a qué le tiene miedo. Pero cuando es un miedo permanente, un miedo difuso, que causa una ansiedad constante, por ejemplo, hay mucha gente que tiene miedo a que le roben. Entonces va por la calle con ese miedo constante. Sí. Y no generalmente, no necesariamente le van a robar. Pero ya el miedo, el estar atento, el ver si alguien la sigue, ya eso le causa a nivel físico un estrés tremendo.
0: Pero es que entonces, sí, es tortuoso.
1: Esos miedos se pueden trabajar en una terapia convencional, se pueden trabajar en una terapia holística. Y por ejemplo, nosotros con las flores de Bach tenemos 5 flores específicas para los miedos.
0: Uh-huh.
1: Tenemos aspen, que es una flor que trabaja con los miedos difusos. Por ejemplo, los niños que no se pueden dormir, que tienen pesadillas. Cuando uno tiene miedo y no sabe verdaderamente a qué, esta flor me puede ayudar a ver de dónde viene ese miedo. Después tenemos mimulus, que es una flor para el miedo específico. Que yo ya sé, por ejemplo, me dan miedo los perros. Bueno, la voy a tomar por eso. ¿Por qué? Porque ya eso me está impidiendo vivir tranquila. Veo un perro y cruzo de calle, se cruza de calle y me vuelvo a cruzar.
0: Claro, pero ya tenemos noción de ¿A qué le tenemos miedo?
1: Exacto.
0: ¿Al perro, a la gallina, a la polilla? No importa. Incluso sabemos que tenemos miedo.
1: Tengo miedo a tomarme un micro, tengo miedo a tener una entrevista de trabajo.
0: Uh-huh.
1: Los miedos se pueden dar a cualquier cosa. Entonces, por eso no tenemos que tener miedo a lo que digan los demás. Tenemos que ponerlo sobre el tablero y decir, bueno, yo le tengo miedo a esto. ¿Qué puedo hacer para estar mejor? Después hay un goterito, una flor específica que a mí me encanta, que se llama Red Chestnut. Esta flor es para la excesiva preocupación por los demás. ¿Vieron esa mamá que no se duerme hasta que su hijo no vuelve de bailar?
0: Sí.
1: Esa amiga que tiene miedo por su amiga que sale tarde en la noche o que ha visto algún vínculo un poco feo, digamos. Bueno, esos miedos también se pueden trabajar. Cuando yo no vivo mi vida por estar pendiente de los demás.
0: Claro, un miedo más maternalista, paternalista,
1: sí.
0: Que no siempre va a aplicar a tener hijos.
1: Exacto.
0: A veces pasa que uno termina quizás cuidando más a su entorno, a sus amistades, y tenés como esta preocupación por demás, de que tu amiga esté en un mal laburo, que nos ha pasado,
1: sí. Incluso nos puede pasar con mascotas.
0: Bueno, mira, ahí me tocaste una fibra, sí, total.
1: Sí. Nos puede pasar con las mascotas esto de tener miedo a que salga, tener miedo a esto, tener miedo a que se enferme. Entonces, estas flores nos pueden acompañar en el proceso.
0: ¿Cómo se llaman estas?
1: Tenés aspen,
0: sí.
1: Mimulus, red chestnut, después tenemos varias más,
0: uh-huh.
1: Que una es para el miedo a explotar y otro que es para el miedo que nos da terror, como los ataques de pánico. Entonces nosotros a través de la terapia floral podemos trabajar con esto. ¿Qué es lo que pasa también? Como mi cuerpo pone prioridad en las cosas más básicas, que es en la supervivencia, nuestro sistema inmune puede estar o alterado o desconectado. ¿Qué es lo que pasa? Cuando yo entro en la vagotonía, cuando mi cuerpo se recupera, ahí es donde me enfermo.
0: Claro. Porque ahí me relajé.
1: Me relajé, y esto lo hemos escuchado un montón de veces. Me relajé y me enfermé.
0: Sí.
1: Me pagaron y me enfermé.
0: Sí,
1: porque
0: sí.
1: Eso también, el miedo a la incertidumbre, a no saber si voy a conservar mi trabajo, a no saber si me van a disminuir las horas, a no saber si voy a poder comprar algo, a pagar la tarjeta. Todo eso también es un miedo que es constante y que nos afecta a nivel físico. Y por supuesto a nivel mental, cuando nosotros tenemos un miedo constante, nuestro cuerpo no va a aprender, por ejemplo.
0: Claro, no, porque vamos a estar constantemente como con esta tensión, ¿no?
1: Sí.
0: Y pienso, Cele, en esto que también decía, que creo que es un poco lo que más me resonó, de poder tener un miedo más crónico o fobias muy grandes. Y como siempre decimos en este espacio, la terapia holística también es una terapia alternativa, que uh-huh. no significa que uno vaya a dejar las terapias tradicionales.
1: Uh-huh.
0: Dentro de los miedos aparece esto de de limitar ciertas acciones o que nos paralizan en ciertos momentos. Sí. Entonces mucha gente termina yendo a un tratamiento psicológico y en muchos casos terminamos también quizás con algún tipo de tratamiento psiquiátrico. Entonces, mi consulta es todas aquellas personas que quizás se encuentren tomando algún medicamento tradicional, algún tipo de ansiolítico o lo que fuere, y les interesase poder contactarte, ¿se pueden tomar estas flores? ¿Podemos mezclar o unir estos goteros a medicamentos tradicionales?
1: Sí, totalmente, porque los goteros florales no funcionan a través de principios químicos, sino de principios frecuenciales. Entonces nosotros cuando empezamos a tomar las flores sabemos que la frecuencia, tomarlas a un horario y los días específicos nos van a ayudar a que eso haga efecto. Entonces, por ejemplo, en personas que están pasando tratamientos como la quimioterapia o tratamientos más fuertes a nivel de la medicación química, se puede ayudar a lo emocional desde la terapia floral. Porque sabemos que no van a tener ningún efecto secundario.
0: Claro, no hay una contraindicación de poder llevar un tratamiento con medicación tradicional y si quisieran sumarle flores de Bach, está todo bien.
1: Sí, está todo bien.
0: Bien, bien, bien. Está bueno poder sacar, despejar un poquito esas dudas. Sí. Cele, me ha encantado esto realmente porque el miedo creo que es algo que nos atraviesa a todos en diferentes áreas y aspectos, laboral, bueno, a las mujeres mucho más también, un poco en el contexto que estamos viviendo hoy por hoy en el país, pero está bueno poder tocarlo esto, ¿no?
1: Sí.
0: Me gusta.
1: Está bueno. Y también, sobre todo esto, ¿no? Decir, bueno, ¿a qué le tengo miedo? ¿Qué es mío y qué es de los demás? Porque crecer en ambientes donde hay mucho miedo, donde no hay estructura, donde yo antes era maestra, por ejemplo, y trabajaba en un barrio considerado zona roja. Entonces, claro, uno le quiere enseñar a un niño a leer y el niño viene con un miedo crónico. Miedo a la familia, miedo a la policía, miedo a que lo traten mal. Entonces, es imposible que se produzca una comprensión si hay miedo. Entonces, yo me tengo que preguntar a mí mismo, uno que es adulto, se tiene que preguntar, a ver, ¿desde dónde estoy eligiendo? ¿Desde el miedo o desde el amor? ¿Elijo esto porque quiero o elijo esto porque me da miedo que me miren mal, porque me da miedo que mi jefe me eche, me da miedo? Entonces son un montón de preguntas que nos podemos hacer. Y sobre todo, cuando yo empiezo a ver cómo reacciona mi cuerpo ante el miedo, respiración. Como decíamos la otra vez, puedo inhalo en 3, sostengo 3, exhalo en 6, que es una de las respiraciones más fáciles, y si no, un poquito más. Inhalo en 4, sostengo en 6, exhalo en 8.
0: Esos son ejercicios y herramientas súper buenas que por ahí uno capaz lo escuche, ve que son súper trilladas y que a mí la respiración me va a venir a calmar. Claro. Si estoy paralizada acá del miedo, no me puedo bajar de la escalera. Bueno, no, realmente sirve, realmente funciona. Hagan caso porque sirve y funciona, y si realmente no han encontrado nada que les pueda hacer por lo menos tener este equilibrio, porque miedo vamos a seguir teniendo en un montón de aspectos y eso es una realidad, ¿qué? Laboral, existe el miedo.
1: Nos ayuda a sobrevivir.
0: Claro.
1: El problema es cuando lo sostengo.
0: Claro, si te estás sintiendo que estás sosteniendo demasiado el miedo y que no puedes salir de ahí y que ya fuiste un montón de terapias, bueno, capaz tenés esta parte más alternativa, más holística, que quizás te pueda ayudar. Y si te interesa, vas a ir a seguir a Cele en sus redes sociales, buscándola como Terapias Holísticas _Yuk. La siguen ahí, le consultan, le escriben, le preguntan. Cele, me dan miedo las gallinas. Cele, le tengo miedo a la oscuridad. Cele, sí. Contame cómo puedo hacer, ¿sí? Perfecto. Gracias, Cele. Muchas, muchas gracias.
1: Muchas gracias a vos y a todos.
0: Amigos, amigas, vamos a continuar en vivo hasta las 16. No tengan miedo que este programa todavía no termine.

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Gente, continuamos por aquí casi 20 minutitos pasadas las 2 de la tarde. Vamos a ponernos un poquito serios y vamos a hablar sobre el gobierno de España, que está impulsando una ley que va a prohibir los deepfakes sexuales. Parece que van a multar de manera millonaria a todos aquellos que hagan estas cosas. El gobierno de España aprobó un proyecto de ley para poder regular el uso de la IA, adaptando la normativa europea a su legislación local. El texto, que ahora debe ser debatido y votado de forma definitiva en el Congreso español para poder convertirse en una ley firme, tiene como medida más destacada la prohibición absoluta de los deepfakes o videos hiperrealistas de contenido sexual, así como cualquier alteración de material que involucre de forma ilícita a menores de edad mediante esta tecnología. Las empresas privadas que infrinjan estas normas se enfrentarán a sanciones económicas que van desde los 6.000 euros hasta los 35 millones de euros o el 7% de su facturación global. Claramente esto también va aparte a las personas comunes que puedan llegar a utilizar la IA con esta idea macabra y estúpida. Por supuesto que hay empresas de tecnología y de inteligencia artificial que, bueno, le dan paso libre a que la gente cree cosas, cree universos y cree videos desde su total libertad. Esta propuesta del Ejecutivo español establece una responsabilidad compartida. Por un lado, la sanción legal recaerá tanto en la empresa que desarrolle esto que decíamos, el sistema de IA prohibido como en la que decida utilizarlo, exigiendo además una supervisión humana obligatoria. Por otro lado, la iniciativa introduce un etiquetado estricto para los contenidos creados con inteligencia artificial que comenzará a regir en agosto del 2026. Imágenes y videos sintéticos deberán llevar una marca de agua visible con las letras AI, mientras que los audios tendrán que incluir una advertencia sonora o un sello en las plataformas de distribución. A pesar de las fuertes sanciones para el sector privado, el proyecto exime a la administración pública de las multas económicas en caso del mal uso de estas herramientas, limitando los castigos estatales a simples amonestaciones y a expedientes disciplinarios. Tras este paso del gobierno, la propuesta inicia ahora su camino parlamentario en las cámaras legislativas de España, con el objetivo de obtener una aprobación final antes de diciembre del 2027, que sería una fecha límite para la plena implementación del reglamento europeo en la región. Usar la inteligencia artificial está bien, usar la inteligencia artificial te va a ayudar en un montón de cosas, te va a ayudar a efectivizar y hacer las cosas mucho más fáciles. Usala para eso, no la uses para pavadas como lo hace un montón de personas. Así que me parece muy bien esta iniciativa del gobierno español de empezar a sancionar a todos aquellos que creen deepfakes sexuales, por sobre todas las cosas, con inteligencia artificial.

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1: Bien, amigos, lo que parece ciencia ficción ya es realidad. China creó un sistema de identificación digital obligatorio para robots humanoides, una especie de DNI único que permitirá seguir el historial de cada máquina desde que sale de la fábrica hasta que es reciclada. Cada robot recibe un código de 29 dígitos que incluye información sobre su país de origen, fabricante, modelo y número de serie. La idea es que las autoridades puedan rastrear exactamente quién lo fabricó, dónde se utiliza y qué modificaciones recibió a lo largo de su vida útil. La medida busca mejorar la seguridad y el control de una industria que está creciendo a toda velocidad. De hecho, más de 100 fabricantes ya se sumaron a este sistema y más de 28.000 robots de unos 200 modelos diferentes ya cuentan con su propia identidad digital. El movimiento llega en un momento clave. China quiere convertirse en la potencia mundial de la robótica humanoide y no solo liderar la fabricación de estos robots, sino también establecer reglas bajo las que funcionará toda la industria. En otras palabras, mientras el resto del mundo debate cómo regular la IA, China ya empezó a registrar oficialmente a sus robots que convivirán con las personas en fábricas, comercios y servicios durante los próximos años.
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gente, se viene la edición número 74 del Festival Internacional de Cine de San Sebastián. Ya arranca la temporada de los festivales como más importantes en la industria del cine, que son los festivales que nos van a dar pie para el desfile de estrenos que se viene en unos meses nada más, para los cuales empiezan a aparecer un montón de pelis camino a los Oscar, que son a principio del 2027. Así que a prestar suma atención en estos festivales, sobre todo si sos una persona que le interesa el cine, que les gusta ver pelis y saber cuáles son las pelis que se vienen. Está bueno que tengamos en cuenta cuáles son los films, las obras que se van a presentar dentro de estos festivales. En el caso de esta edición en San Sebastián, los argentinos nos sentimos orgullosos, nos sentimos bastante orgullosos porque hay un actor argentino que ha sido elegido como la imagen oficial del cartel de esta edición número 74 y es nada más y nada menos que Ricardo Darín, nuestro señor actor por excelencia. Ha sido seleccionado y elegido como la imagen oficial de este nuevo festival, uno de los eventos de cines más importantes de Europa, que se va a realizar del 18 al 26 de septiembre, ahora del 2026, en España. La elección no es casual. Darín mantiene una relación de más de 20 años con este certamen, donde presentó muchas de sus películas y recibió el prestigioso premio Donostia en el 2017 por la gran trayectoria. Recordamos rápidamente que si bien Darín es uno de nuestros grandes actores, que puede estar en el mismo estante que una Norma Aleandro, que puede estar también en el mismo estante que un Francella, tiene un vínculo muy, muy especial y muy estrecho con España. Muchas de las películas que ha hecho Darín son de producciones españolas. De hecho, y este detalle capaz es un poco más farandulero, su nieto es español. Así que está buenísimo que Darín sea ahora la cara visible y oficial de este festival. El afiche del Festival de San Sebastián fue creado a partir de una fotografía tomada en el año 2024 y convierte a Darín en el primer representante latinoamericano en ocupar ese lugar, el lugar central de los carteles, homenaje que en años anteriores tuvieron a figuras como Penélope Cruz, William Dafoe, incluso Cate Blanchett también fue cara visible del Festival de San Sebastián. Desde la organización fueron más que contundentes, dijeron que el director del festival aseguró que Darín era la elección natural por ser el actor más popular, atención, el actor más popular de América Latina. Creo que es así en algún punto. Puede no gustarte, puede que no estés de acuerdo con muchas cosas en relación a él, pero la verdad que es uno de los actores más populares. Destacó su enorme reconocimiento internacional y es por eso que ahora termina estando en este lugar tan de prestigio. Un nuevo reconocimiento para una de las figuras más importantes del cine argentino, que ahora va a tener su rostro en el cartel principal de uno de los festivales más prestigiosos de la industria del cine.

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ya empiezan a aparecer las primeras locuras mundialistas, porque el argentino y el fútbol ya sabemos que es una relación pasional hasta las muelas. El argentino con el fútbol se pone loco, loco, loco. Y esta es la historia que te vamos a contar hoy, porque tres argentinos dijeron: se viene el mundial, ¿sabes qué? ¿Sabes qué? Yo voy a ir. Pero voy a ir como yo quiera. Tres argentinos han pedaleado 17.000 kilómetros para ver a la selección en el Mundial. No, sí es una cosa de locos. Nos ponemos pasionales con el fútbol y no hay con el fútbol. Y no hay quien nos baje. De Gualeguaychú a Kansas en bicicleta, tres argentinos hicieron una travesía enorme para poder llegar a Kansas, a poder disfrutar del Mundial. Miguel Siliu, Yamandú Martínez y Vicente Conculini partieron el 16 de agosto del 2025. Este martes llegaron a la puerta del hotel donde estará la escaloneta. En 9 meses y medio recorrieron 17 países. Argentina, Uruguay, Brasil, Paraguay, Bolivia, Perú, Ecuador, Colombia, Panamá, Costa Rica, Nicaragua, Honduras, El Salvador, Guatemala, Belice, México y Estados Unidos. No lo puedo creer, hasta yo me he cansado de solo leerlo. El viaje tuvo momentos de riesgos, por supuesto. En Ecuador frenaron por un motín carcelario con asesinatos de civiles. En Colombia, un coche bomba explotó en plena ruta y se tuvieron que refugiar en un hotel. Pero por supuesto que, como toda aventura, tiene sus momentos de riesgo, pero también hay grandes sorpresas. Comentaron a los medios de comunicación, que claramente ya corrieron a entrevistarlos y a llamarlos, y dijeron: conocimos a Manu Ginóbili, le habíamos escrito y nos respondió. Tomamos un café con él y con su madre como 2 o 3 horas. Esto fue lo que contó uno de estos tres argentinos osados que decidieron subirse a una bicicleta en agosto del año pasado para llegar ahora a ver el Mundial. La llegada fue recibida con champagne y una caravana de ciclistas locales y argentinos residentes en Kansas. Yamandú, que es uno de los tres que estaban pedaleando, ya anticipó el próximo objetivo. Sabemos que Messi está calentando el agua para tomar unos mates. Ojalá realmente que Messi los reciba en su casa. Para Miguel, otro de estos tres ciclistas que ya había llegado en bici a Rusia en 2018 y a Qatar en 2022, vale aclarar, está buena esta aclaración. Yo estaba pensando que eran unos improvisados. No, ya vienen haciendo esto con todos los mundiales. No agarres la bici ahora porque no vas a llegar al mundial porque ya arranca. Había llegado en bicicleta a Rusia en el 2018 y a Qatar en 2022. Para Miguel, uno de estos tres ciclistas, el sentido era claro: lo hago por conciencia de finitud. Sé que el tiempo es escaso y me hace muy feliz que a los 56 años pueda seguir haciendo esto que tanto amo. Si te interesa esta historia, si no la habías escuchado, que seguramente sí, porque todos los medios y todas las redes sociales están hablando de esto, podés ir a seguirlos a los tres en sus viajes, llamado en Instagram, en bici ando al mundo, todo junto. Van y les preguntan cosas. Capaz de pronto querés empezar a hacer este tipo de viajes. No sé si te vas a ir a Kansas, no sé si te vas a ir a Rusia en bici, pero capaz de pronto decís: che, me voy a ir a Bariloche en bici desde Mar del Plata. Bueno, escribir a los chicos, que seguramente te van a tener algún tip para darte. Una locura, un orgullo y una pasión que es inexplicable entre el argentino y el fútbol.

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llegamos al final de este jueves, ahí a un pasito del viernes nada más, para descansar un ratito de esta semana que ha sido un poquito intensa y larga, pero todavía queda un día más. Nos vamos a volver a encontrar mañana a partir de las 13. Gracias Martina Rojo por la producción, gracias Eric López por la operación, Marto Núñez, operación de video y producción general, Ignacio Bianchi, el gran y querido Ignacio Bianchi. Muchas gracias NH Comunicaciones por dejarnos unas redes sociales divinas y preciosas. Acuérdense que estamos sorteando dos remeras de la selección, así que a ponerse las pilas e ir a seguirnos y participar. Mi nombre es Agustina Cacabari, mañana nos volvemos a escuchar acá, en este lugar, a partir de las 13, en otra Generación Cero. Que tengan una tarde divina, se cuidan, abríguense, tomen agüita. Chau, chis.

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15: Milei denunció que los movimientos de izquierda van a sembrar el miedo en las elecciones 2027. Fue lo que dijo en su discurso en el Congreso Anual del Instituto Argentino de Ejecutivos de Finanzas.
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15: Hola, ¿cómo estás? Bienvenido. Estamos en jueves. Ay, estamos a un pasito del fin de semana. Ya te venís programando y organizando qué vas a hacer. ¿Qué te toca este fin de? ¿Tenés algún evento copado? ¿Tenés, no sé, algún cumple, una cena? ¿O preferís quedarte en casa descansando? ¿Lo podés hacer? Bienvenido sea. Así se trata de eso, de disfrutar de estos ratitos donde nosotros también estamos formando parte de tu día. Yo soy Jorgelina Puglioni. Me acompaña Ignacio Bianchi, Luca Mancilla, también Gaby Vélez, ahí en los controles, NH Comunicaciones, y vos del otro lado. Te invito a que nos sigas a través de las redes, Radio0-ARG a través de X y de Instagram, Radio0-Argentina en Facebook. Acordate que podés bajar la aplicación, donde podés encontrar también un montón de descuentos, beneficios en moda, turismo, gastronomía y muchísimo más. Radio 0 en App Store, en Play Store también, y por supuesto a través de la web, radio0.fm. Acordate de participar por el sorteo de las dos camisetas de la selección en la previa al Mundial, porque ya sorteamos el 8 en vivo. Las dos camisetas se van para alguna casa, para alguien que la pueda usar de cábala y que, por supuesto, esperamos que nos vaya bien. Hasta las 6, te acompañamos en el aire de Radio 0, 98.9 desde Mar del Plata, 107.5 en Pinamar, 91.1 en Mendoza.

¿viste cómo es esto de la tendencia y las modas con el pelo? ¿Y cómo somos nosotros, no? El que tiene rulos lo quiere lacio, el que lo tiene lacio quiere rulos. Pero si sos de las que aman el lacio impecable, prepárate, porque hay una tendencia que está conquistando las pasarelas de Europa y también las redes sociales. Vamos a hablar del liquid hair o el pelo líquido. No es solo estar peinada, ¿eh? Es lograr un efecto de caída llovida que se mueve como si fuera agua, así muy fluido. Se lo vimos a Zendaya, a Dua Lipa, a Kim Kardashian. Es ese pelo ultra lacio con un brillo tan intenso que parece un espejo. Y además una fluidez que se siente pura seda al tacto. ¿Cómo se logra? Te voy a contar el secreto detrás del brillo. Paso a paso para una melena líquida. Aunque tengas el pelo lacio natural, el secreto del liquid hair es la ausencia total de frizz. Un tratamiento de queratina es ideal para fijar el color, cerrar la cutícula y dar ese brillo de base. Lo podés hacer con tu estilista o en tu casa si tenés destreza con el secador. Si buscas el efecto para una noche especial, la clave es usar un spray alisador antes del calor. Esto lo que hace es disciplinar el pelo y eliminar cualquier pelito rebelde antes de pasar la planchita. Y el toque final es, una vez que el pelo está seco y ultra lacio, un spray de brillo. Es lo que le da esa terminación profesional y el efecto mojado o fluido que define esta tendencia. El pelo líquido es la apuesta máxima a la sofisticación. Es minimalista, elegante y sobre todo se ve muy saludable. Es hora de dejar que tu melena brille con luz propia.

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0: Seguimos hablando del cabello. Y lo que es un superalimento para tu melena es el aloe vera. ¿Sabías que la solución a casi todos los problemas del pelo podría estar en esta simple planta? Hoy en nuestra sección de belleza vamos a hablar del aloe vera. Se usa en cosmética, en higiene y hasta para tratar la piel. Pero cuando se trata del pelo, es una verdadera bomba de beneficios. El secreto está en la pulpa de sus hojas. Ese gel transparente tiene un 90% de agua, lo que lo convierte en el hidratante capilar por excelencia. Si sentís el pelo apagado, presta atención a lo que el aloe puede hacer por vos. Beneficios para cada tipo de pelo. Escucha bien. Para pelo seco y dañado, si vos luchás contra el frizz, el pelo quebradizo o las puntas abiertas, el aloe es tu mejor aliado. Aporta humectación profunda, brillo y una suavidad que parece perdida. Para el crecimiento, porque si querés que te crezca más rápido, sus nutrientes estimulan el cuero cabelludo y aceleran el proceso de forma natural. También se puede utilizar como efecto detox para pelo graso. Si vos sufrís de exceso de sebo, el gel de aloe funciona como un purificador natural y limpia las impurezas desde la raíz, nutre y controla la grasitud sin resecar. Por otro lado, también es sustituto de la queratina. Con el daño diario perdemos queratina y el aloe brinda un efecto similar, reconstruyendo la fibra capilar y dejando el pelo sedoso. Ya sea como máscara antes del lavado o mezclado con tu acondicionador, el aloe vera es un tratamiento integral. Es económico, es natural, seguro lo tenés en tu casa y además sus beneficios se cuentan por decenas. Ahora sí, es hora de darle a tu pelo ese shot de vida que necesita.
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vez nosotras tenemos más conocimiento acerca del ciclo femenino. Y yo ahora te traigo unas bombas de bienestar. Es un alivio natural para el ciclo menstrual. Las que pasamos por esos días del mes sabemos que los dolores pueden ser un verdadero obstáculo. Pero antes de recurrir siempre a lo mismo, ¿sabías que en la cocina tenemos aliados poderosos que son desinflamantes? Te traigo una receta de bomba natural que es un antes y un después para el bienestar. El secreto está en tres ingredientes clave: la cúrcuma, el jengibre y el limón. Juntos forman un equipo imbatible para combatir la inflamación de manera orgánica. El paso 1 es el licuado. Vamos a poner en la licuadora el jugo de una naranja, un limón entero, un trozo generoso de jengibre y cúrcuma. Si es la raíz fresca de la cúrcuma, mejor. Si no, en polvo. El detalle científico es agregar una pizca de pimienta negra. ¿Por qué? Porque tiene piperina, que es un compuesto que ayuda a que nuestro cuerpo absorba mucho mejor la curcumina, que es lo que realmente desinflama. El otro paso es el freezer. Pasamos la mezcla a una cubetera de hielo y la dejamos congelar por al menos 3 horas. Cuando sientas molestia, solamente tenés que sacar una de estas bombitas congeladas con forma de cubito, ponerla en una taza y disolverla con agua caliente. No solamente es una bebida reconfortante por el calor, sino que vas a estar dándole a tu cuerpo un shot concentrado de antioxidantes y antiinflamatorios. Es beber salud y disfrutar de un alivio que viene directamente de la naturaleza. Cuidarnos de forma natural también es un acto de amor propio. Así que pruébalo. Te lo recomendamos en Cero Mar del Plata.

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2: Super miércoles en Diputados. La ley de lobby y el super rigi copan la escena. Se trata de dos plenarios de comisiones que abordarán estas iniciativas del Poder Ejecutivo.
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0: Estamos abriendo nueva hora en el aire de Cero Mar del Plata. Nos vamos a las uñas, charlemos de manicura y un test de calidad para tus esmaltes, en realidad. Levantemos la mano a ver quiénes son las que pasamos horas mirando el nail art en Instagram o en TikTok. Hay diseños para cada personalidad. Yo soy de las clásicas, bien aburridita, esas que no fallan. Pero hay algo de lo que se habla muy poco y es fundamental: la calidad de lo que nos ponemos en las uñas. Hoy te traigo la clave para identificar si ese esmalte que amás realmente es bueno o si es mejor dejarlo pasar. Lo primero que tenés que saber es que el precio, obvio, no es garantía de nada. Un esmalte puede ser excelente y económico o carísimo y tener una fórmula terrible. El secreto no está en la etiqueta del precio, sino en cómo se comporta el producto. Y hay dos señales que tenés que tener en cuenta. El test del algodón. ¿Te pasó alguna vez que al sacarte la manicura con el quitaesmalte terminás con todos los dedos y la mano manchada del color que tenías? Bueno, eso es una señal clara. Un buen esmalte se debe retirar de forma limpia y si tiñe tu piel, su fórmula no es la adecuada. Y después está la prueba de consistencia. Si al abrir un esmalte por primera vez notás que esté espeso, tiene grumos o sentís que no agarra bien la uña, descartalo. Un producto de calidad tiene que ser fluido y deslizarse suavemente para una cobertura pareja. Y acaba un tip de duración. Si buscas algo que aguante todo el trajín de la semana, los esmaltes con glitter son los mejores aliados. ¿Por qué? Porque las partículas de brillo se fijan con mucha más fuerza en la cutícula y en la uña, haciendo que el color dure mucho más tiempo intacto. Así que ya sabes, a mirar menos el precio y más la fórmula.
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¿Alguna vez practicaste yoga? Bueno, hablamos de que el yoga siempre es para todos, que hay diferentes estilos, pero ¿cuál es la práctica ideal según tu etapa de la vida? El yoga es mucho más que estirarse. Es una filosofía de vida que se adapta a nosotros y no es al revés. Pero con tantas opciones dando vueltas, muchas veces es difícil saber por dónde empezar. Y hoy en nuestra sección de bienestar te ayudamos a elegir el estilo ideal según tu edad y lo que tu cuerpo necesita. Concentración y juego es lo que tiene que ser lo más importante durante las infancias. El enfoque correcto, porque para los más chicos no se trata de hacer posturas perfectas. Lo ideal es buscar profesores certificados en yoga para niños que integren la pedagogía. Y el beneficio es clave. Es una herramienta increíble para aumentar la concentración y la gestión de las emociones desde temprana edad y todo a través del movimiento consciente. Para adultos jóvenes, en esta etapa la oferta es enorme porque lo importante es conocer tu personalidad y tus objetivos. Si buscas dinamismo y fluidez, el Ashtanga Yoga es para vos. Se basa en posturas y movimientos que fluyen al ritmo de la respiración. Lo ideal es que ya vengas con algo de entrenamiento previo, ¿eh? Suelen durar una hora y media y es completamente dinámico y muy entretenido. Si buscas un desafío mental, el Kundalini Yoga, que trabaja con movimientos intensos y un entrenamiento mental muy profundo. Y si sos de los audaces, los yogas acrobáticos son tendencia para quienes quieren llevar el equilibrio a otro nivel de destreza física. Los adultos mayores también pueden cuidar su cuerpo con amabilidad, porque el paso de los años no es una excusa para dejar de moverse, sino una invitación a hacerlo con más conciencia. Yoga terapia o hatha yoga suave es la práctica recomendada por excelencia. Se trata de una adaptación de las posturas clásicas para que tengan un menor impacto, cuidando las articulaciones y priorizando la movilidad sin exigencias innecesarias. No importa cuántas velas soplaste en tu último cumpleaños, ¿eh? Siempre va a haber un mat de yoga esperándote para conectar con tu presente. Lo importante es escuchar a tu cuerpo y elegir el ritmo que hoy te haga bien.

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En este último bloque te traigo información sobre el magnesio. Si sentís que te falta energía o que tu cuerpo necesita un plus para funcionar mejor, quizás la respuesta esté en este nutriente del que todos hablan.

pero pocos consumen lo suficiente. Hoy te cuento por qué es el motor invisible de tu salud y dónde lo podés encontrar. El magnesio no es un mineral más. Es esencial para más de 300 funciones de nuestro organismo. Ayuda a regular los latidos del corazón, fortalece los huesos, mantiene estable la glucosa y es clave para que tengas las defensas fuertes. Básicamente es la chispa que enciende tu energía cada mañana. Tu lista de compras para recargar magnesio, porque en realidad no hace falta volverse locos contando miligramos. Solo hay que saber elegir. Toma nota de estos aliados que no pueden faltar en tu cocina. El poder de lo verde, principalmente. Las espinacas y acelgas son verdaderos superalimentos cargados de magnesio. Un puñado de frutos secos, semillas o unos dátiles son el combustible perfecto para la tarde. También hay frutas. La banana, la mora y por supuesto la palta, que son riquísimas en magnesio a las tres. Legumbres y granos. Si sumás quinoa, trigo sarraceno o legumbres a tus platos principales, también estás contribuyendo. Y el permitido saludable, el chocolate. El chocolate negro, también es una excelente fuente de magnesio. Y el consejo final para tu bienestar. La clave no es obsesionarse, sino diversificar. Si mantienes una dieta variada y balanceada, incluyendo estas opciones, tu cuerpo te lo va a agradecer con más vitalidad y con mejor descanso. Somos lo que comemos, nunca mejor dicho, pero también lo que absorbemos. Empezá hoy mismo a sumar magnesio a tu plato. Yo voy a empezar por el chocolate amargo, me parece. Después sigo con todo el resto.

0: Llegamos al final del jueves, pero como siempre te recuerdo, aprovechá a bajar la aplicación. Nosotros nos vamos. Yo te dejo esta data. 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Mi nombre es Jorgelina Pugioni. Ignacio Bianchi, Luca Mancilla, Gabriel Vélez, NH Comunicaciones. Somos todos nosotros trabajando de este lado para hacer posible Cero Mar del Plata. Estás en el 98.9 del dial en Mar del Plata, 107.5 en Pinamar y 91.1 en Mendoza. Soy Jorgelina Pugioni y mañana te invito a las 4 de la tarde nuevamente en el dial para hacer juntos estas 2 horas de aire con muchísima música. Hasta mañana.
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10: Bullrich ofreció la renuncia y complicó la aprobación de pliegos en el Senado. La Libertad Avanza y los bloques dialoguistas acordaron sesionar este jueves, pero ahora se podría frenar la aprobación de unos 73 pliegos a la justicia.
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Buenas y santas, ¿cómo les va todo el mundo? Ya jueves increíble, la semana que pasa volando. Bienvenidos a Cero Pinamar, buenas tardes para todo el mundo. Por supuesto que saludamos primero a quienes me acompañan y me hacen la segunda todas las tardes, claro. Eric López en edición, Ignacio Bianchi en producción general, NH Comunicaciones en redes sociales. Yo soy Gloria Lelacunza y ya que estamos, te cuento, tengo que hablar despacio, chicos. Así que sepan disculpar las molestias ocasionadas, porque estoy como un poco difónica. Entonces si empiezo a hablar muy rápido, chau, se me fue la voz, me agarra la tos y esto es un cotolengo. Estamos en las redes sociales, en Facebook, arroba Radio Cero guión bajo Argentina, en Instagram y X, arroba Radio Cero guión bajo ARC. En Mardel nos escuchás en 98.9, en Mendoza 91.1, acá en Pinamar estamos en 107.5 y también en www.radiocero.fm. Les digo, ayer parecía el gallo Claudio, hoy ya estoy, a la mañana era una mezcla de foca con perro, o sea, voy mutando así de animales, es muy gracioso. Bueno, no hay que perder tiempo, empecemos a disfrutar esta tarde que está fresca acá en Pinamar. Hoy tenemos una playlist de locos, así que música maestro y seguimos en breve de nuevo con vos.

Bueno, la verdad es que a unos días de que empiece el Mundial, todos estamos preocupadísimos por las lesiones de nuestros jugadores, sobre todo pendientes de la recuperación de Messi y de la del Dibu. Ay, Dios, la fractura esa del dedo. Bueno, ya en pleno entrenamiento del plantel, que están en Kansas, el Hotel Divino, y el Dibu trató de llevar como alivio, claro, a todos nosotros, ¿no? Pero también manifestó estar triste por no poder hacer todo, pero contento por encontrarse con todo su equipo y con todo el seleccionado, obviamente. El Dibu está trabajando de manera diferenciada y evita tareas propias de arquero, claro, ¿no? Mientras se recupera esa manito que, por favor, te lo pido. Bueno, está claro que no va a participar de los amistosos, pero la idea es que llegue totalmente recuperado para el enfrentamiento con Argelia, que va a ser el 16 de junio. Que así sea, ¿no? Sí, que esté todo bien y su manito, su dedito ya esté ahí totalmente recuperado. Vamos, Dibu, vamos, ¿eh? Pausa, amigos, y seguimos.

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0: 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Hacemos una breve pausa, música y seguimos.
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2: Bueno, cuando ella empezó, la tildaron de fenómeno, pero sin duda es una de las artistas que rompió todos los moldes. Ella es Lady Gaga, que a fines de la década del 2000 y parte de los 2010 apareció en escena con canciones como Poker Face y Bad Romance. Rápidamente llamó la atención por su talento y su estilo extravagante y provocador como pocas. De sus presentaciones, y una de sus presentaciones, son siempre un gran acontecimiento. Performances teatrales y una personalidad, te digo, arrolladora y que desafía las reglas de la industria. Lady Gaga tiene una enorme capacidad artística y con el paso de los años, obviamente, se afianzó como ícono global, referente de la música, la moda y una figura muy influyente y una de las más representativas de la cultura del pop. Así, con Lady Gaga cerramos esta hora. Y te espero en la próxima. ¿Te quedás? Dale, así me haces el aguante, porque te digo que ahora me voy a tomar un tecito con miel o algo así calentito, porque la garganta ya no da más.

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0: Bueno, como entramos en una nueva hora, voy a recordarte nuestras redes por si querés seguirnos y tenés ganas de hacerlo. En Facebook estamos arroba radio cero guión bajo Argentina, en Instagram y X arroba radio cero guión bajo ARG, en Mar del nos escuchás en 98.9, en Mendoza 91.1, acá en Pinamar en 107.5 y en la web www.radiocero.fm. 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Te digo que mientras vos te descargas la aplicación, es un excelentísimo momento para buenas canciones. ¿Te quedás? Ya volvemos.
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esto es buenísimo. Bueno, porque hasta el 15 de junio está abierta la votación para participar de la cuarta edición de Pinamar Distingue a su Gente, que es uno de los eventos más importantes que tiene Pinamar. Esta es una iniciativa para reconocer a vecinos e instituciones de la ciudad, y las categorías para votar son Premio al Mérito, Antiguo Poblador, Labor Comunitaria, Labor Profesional e Institución Distinguida. Los premios se van a entregar precisamente el 1 de julio, que coincide con el 48 aniversario de Pinamar, todo en el Teatro de la Torre. Así que son dos eventos muy grandes, por un lado el aniversario de Pinamar, por el otro lado el Pinamar Distingue a su Gente. Así que todo el mundo a participar, tenés que entrar en la web de pinamar.gov.ar/Pinamar Distingue a su Gente, y ahí elegís a quien vos quieras, ¿eh? Che, mirá si me eligen a mí, sería un golazo. Momento de irnos a la pausa y seguimos en breve.

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0: ¿Sabías que hay un perfecto extraño que se ganó la fama mundial allá por el año 2010? A ver, podrían ser muchos, pero hay uno que se lleva todos los premios. Cuando comenzó a instalarse con fuerza gracias a la tecnología, negocios multimillonarios y polémicas. ¿De quién hablo? Del señor Elon Musk, que empezó a copar los titulares con marcas como Tesla y Space. Musk impulsó el crecimiento de autos eléctricos, exploración espacial privada. Bueno, sus proyectos parecían sacados de una película de ciencia ficción, admirado por algunos y cuestionado por muchos. Pero lo que sí es innegable es que, sin dudas, es una de las personas más influyentes y poderosas del planeta. La verdad es que Elon Musk es un constante cambio. Amigos, hacemos la última pausa de esta tarde-noche. Venimos en minutos.
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0: gente, por acá llegamos al final de este jueves. Nos vamos, un verdadero placer compartir las tardes, noches con vos. Yo me voy, pero vos quedate enganchado en Radio Cero. Soy Lore Lelacunza y mañana a las 6 de la tarde estamos por acá nuevamente. Descansen, hasta mañana.
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12: ¿Qué tal, amigos? ¿Cómo están? Bienvenidos una vez más. Vamos a arrancar con Punto de Cierre porque, bueno, se hicieron las 8 de la noche en toda la República Argentina y es momento de repasar qué es lo que ha sucedido durante este día. Día jueves 4 de junio ya. Amigos, mi nombre es Gaby Girala. 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Amigos, ahora sí, hablando del programa que vamos a tener en el día de hoy, estos son los títulos. Aumentan las tarifas de gas. El gobierno aprobó nuevos cuadros tarifarios para distribuidoras de todo el país. La actualización fue oficializada mediante resoluciones publicadas en el propio boletín oficial. Hablamos del Senado porque con apoyo del peronismo y dialoguistas se aprobó el pliego de Verónica Micheli pese al veto del gobierno. La decisión de incorporar el pliego de Micheli fue respaldada por el peronismo. Mi clienta fue engañada por barrelier, señaló la abogada de la primera víctima. Se trata de Milagros, la joven que fue secuestrada, atada de pies y manos en mayo de 2025 y pudo lograr escapar. Plano internacional, hablamos de Zelensky, presidente de Ucrania. Propuso una reunión cara a cara con Putin para poner fin a la guerra. El presidente Putin dijo que si Zelensky quiere dialogar, puede venir a Moscú y hacerlo. Continuamos en el plano internacional y hablamos de Israel, que insiste en mantener operaciones en el sur del Líbano y prohíbe el regreso de desplazados. Israel Katz, el ministro de Defensa de Israel, declaró que las fuerzas de defensa del país mantienen la libertad de acción. Y por último vamos a hablar del caso Maradona. Burlando, el abogado pidió la detención de un testigo. El abogado consideró que Nelsa Pérez incurrió en un supuesto falso testimonio, pero el tribunal rechazó el planteo. Amigos, ahora sí, damos comienzo a esto llamado Punto de Cierre. Bienvenidos a todos.

0: El gobierno aprobó nuevos cuadros tarifarios para las principales distribuidoras de gas natural y propano del país. La medida fue oficializada este jueves en el boletín oficial a través del Ente Nacional Regulador del Gas y la Electricidad y se enmarca en el proceso de recomposición tarifaria vigente bajo la emergencia energética extendida hasta diciembre del 2027. El esquema mantiene los subsidios del régimen de subsidios energéticos focalizados para los sectores vulnerables que seguirán recibiendo bonificaciones en sus facturas. Las distribuidoras tienen la obligación de publicar los nuevos cuadros tarifarios en medios gráficos de sus áreas de concesión durante al menos 3 días consecutivos antes de aplicarlos. Los nuevos valores rigen desde la publicación del boletín oficial.
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0: El Senado le dio un golpe político al gobierno al aprobar el pliego de Verónica Micheli, la candidata a vocal del Tribunal Oral de La Plata, que el Ejecutivo había vetado por ser cuñada del periodista Hugo Halcón Adamón. La designación se impuso por 44 votos con el respaldo del peronismo, los bloques dialoguistas y el libertario Francisco Paoltroni. Patricia Bullrich, jefa del bloque de La Libertad Avanza, se abstuvo y justificó su postura. No se puede atribuir consecuencias disciplinarias a una persona por su relación familiar. La sesión estuvo cargada de tensión y requirió, de hecho, un cuarto intermedio de casi una hora tras una disputa por la cantidad de pliegos a tratar. En la misma sesión se aprobaron 73 designaciones judiciales que incluyen nombres con fuertes vínculos familiares con el poder. El hijo del presidente de la Corte Suprema, Emiliano Rosati, la esposa del juez, Martínez de Giorgi, y los hijos de otros magistrados y fiscales. Quedaron pendientes 3 pliegos por presuntos vínculos con el titular de la AFA, Claudio Chiquitapia, y con el kirchnerismo. Un debate que expone, una vez más, cómo se construye el poder en la justicia argentina.
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2: Milagros, la primera víctima conocida de Claudio Barrelier, brindó este jueves una conferencia de prensa en Córdoba y reconstruyó el ataque que sufrió su clienta en mayo de 2025 en la misma vivienda del barrio Cofico, donde habría asesinado a Agostina Vega. Según relató la letrada Mónica Pico, Barrelier engañó a la joven de 20 años con la promesa de pagarle 2 millones de pesos a cambio de guardarle dinero, y una vez en el domicilio la ató de pies y manos, le puso la cinta en la boca y la indujo a desnudarse. La gente que te va a dar plata te tiene que ver así, le habría dicho. Milagros logró desatarse los pies y escapó corriendo a la calle en ropa interior. La causa de Milagros fue acumulada al expediente principal por el femicidio de Agostina. Ambas víctimas se convirtieron en prueba de un patrón de conducta sostenido en el tiempo. Misma casa, mismo método, mismo agresor. Es un monstruo, fue lo que cerró la abogada. La investigación avanza sobre posibles cómplices y el entorno del propio Barrelier.

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0: plano internacional, vamos a hablar de Volodymyr Zelensky, líder de Ucrania, le propuso este jueves a Vladimir Putin, líder de Rusia, una reunión cara a cara en una inusual carta abierta. Ucrania propone poner fin a esta guerra mediante un diálogo directo. Propongo fijar una fecha clara para dicha reunión, fue lo que escribió el mandatario ucraniano, quien además ofreció un alto al fuego total durante el tiempo que duren las negociaciones. La carta se publicó un día después de que drones ucranianos atacaran San Petersburgo, la ciudad natal de Putin, que esta semana alberga un importante foro económico internacional. La respuesta del Kremlin fue fría pero no cerrada. El portavoz Dmitry Peskov afirmó que si Zelensky quiere dialogar puede ir a Moscú. Putin ha sostenido históricamente que solo se reunirá con el presidente ucraniano para cerrar un acuerdo ya pactado y que cualquier negociación exige primero el retiro ucraniano de Donbass. Mientras tanto, los datos sobre el terreno muestran un escenario que complica en parte a Rusia. Según el Instituto para el Estudio de la Guerra, Ucrania recuperó más territorio del que perdió en mayo por segundo mes consecutivo.
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0: en Santiago de Chile.
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3: A un día de alcanzarse un acuerdo de alto el fuego entre Israel y el Líbano, el ministro de Defensa de Israel, Israel Katz, dejó en claro que las operaciones militares en el sur del país no se detendrán. Katz declaró que las fuerzas de defensa de Israel mantienen plena libertad de acción, incluso en Beirut, y que no se permitirá el regreso de los residentes libaneses desplazados. Describió el acuerdo alcanzado en Washington como un mecanismo para expulsar a Hezbollah del norte del río Litani y crear una zona desmilitarizada, pero aclaró que las tropas israelíes permanecerán en el entorno y que la destrucción de la infraestructura en la zona va a continuar. Las declaraciones profundizan la tensión entre Tel Aviv y Washington, que ya había estallado esta semana con la tensa llamada entre Netanyahu y Donald Trump. Israel sostiene que seguirá atacando a Beirut si Hezbollah dispara contra territorio israelí con respaldo estadounidense, según afirmó el propio Katz. Un alto al fuego que, en los hechos, Israel parece interpretar en sus propios términos.
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El juicio por la muerte de Diego Armando Maradona tuvo este jueves un momento de tensión cuando el abogado Fernando Burlando, que representa a las hijas de Diego Armando, Dalma y Janina, pidió la detención de una empleada administrativa de Medidon por supuesto falso testimonio. Burlando consideró que Nelsa Marilyn Pérez respondió con evasivas durante su declaración. La testigo forma parte del grupo de WhatsApp llamado Tigre, donde personal de Swiss Medical y Medidon coordinaban los cuidados de Maradona durante su internación domiciliaria en Benavides, donde murió el 25 de noviembre del año 2020. El tribunal se tomó un cuarto intermedio para deliberar, pero finalmente rechazó el planteo. Desde el entorno de los imputados no tardaron en bajarle el tono al episodio. No le dieron bola, sobreactuó Burlando para salir a hablar después, fue lo que dijeron algunas fuentes cercanas al caso. La testigo continuó su declaración y el próximo en comparecer sería el asesor de Swiss Medical, Ricardo Espera.

0: amigos, hasta aquí hemos llegado con punto de cierre. Si les parece, yo los vuelvo a invitar mañana a partir de las 20, pero recordemos que tenemos una extensa grilla. Entonces, lo que viene a continuación es Carla Ritrovato, ni más ni menos, se apodera del aire del acero. Y luego nosotros, a partir de las 23, regresaremos con otro espacio, con otro rótulo, con otra índole. Estamos hablando de Cero Playlist en vivo hasta las 12 de la noche para cerrar. ¿Y qué hacemos allí? Escuchamos música y te recomiendo algunas canciones. Amigos, ahora sí, un abrazo para todos y será hasta la próxima. Chau, chau.
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Buenas, buenas, buenas noches para todo el mundo. ¿Cómo andan? Y como digo siempre, sobre todo a los que están desde muy tempranito remándole a la vida, porque en Argentina hay que remar, no hay muchas opciones, ¿no? ¿Cómo andan? ¿Bien? ¿Nosotros? Cuando digo nosotros, hablo de la musicalización, edición y operación técnica con Rodrigo Grondona, las curiosidades del mundo nocturno con Martincito Arrojo, y para todo lo demás estoy yo. Me llamo Carla Ritrovato, estamos de lunes a viernes, salvo que sea feriado, en Mar del Plata, Pinamar y Mendoza con anclaje de dial. Eso quiere decir que si se corta la luz o si se corta internet, vos podés seguir escuchando la radio. Y en Mar del Plata, Pinamar, Mendoza, la República Argentina y el mundo entero de manera tecnológica. ¿Qué quiere decir eso? Que ya sea que uses App Store o Play Store, escribís en el buscador habitual radiocero.fm y en el lugar del mundo que estés, incluida toda la República Argentina, por supuesto, podés escucharnos al instante. Pero vamos a dividir dos cosas. El momento analógico, por ejemplo, si se te cortó la luz y se te cortó internet, se cortó todo en tu casa, estás completamente incomunicada, salvo que le quieras tocar el timbre a un vecino, pero como está trabajando no hay nadie. Te quedaste sola, aislada en ese momento en tu casa. Prendés la radio y acá estamos, siendo felices. Lo único que tenés que hacer es ir a la dirección exacta. Si estás en Mar del Plata, tenés que ir al 98.9 del dial. Si estás en Pinamar, al 107.5. Y si estás en Mendoza, donde nació Radio Cero, en el 91.1. En el resto del mundo, por supuesto incluidas Mar del Plata, Pinamar y Mendoza, escribiendo radiocero.fm, también podés escuchar la radio, pero tenés que tener luz e internet. ¿Quedó claro? Una vez que lo haces de manera tecnológica, que escribís radiocero.fm y se te abre automáticamente la radio para que la puedas escuchar, también vas a poder participar del Club Cero. Estuvieron escuchando, ¿no?, que la radio y todos los conductores de la radio estuvimos haciendo una promo porque la radio sorteaba dos camisetas de fútbol con todas las estrellas actualizadas de la selección argentina para que pudieran disfrutar los oyentes bien contentos, por lo menos el primer partido del Mundial y lo que resta de la vida, porque yo, por ejemplo, las camisetas de fútbol que tenga me van a durar hasta que me muera. Y esto es un dato duro que les estoy dando, no es una opinión, se los digo muy